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1: Sean todos bienvenidos a una nueva edición de La Música del Pueblo. Hoy con estos intérpretes, Los Fronterizos, Roxana Carabajal, Jorge Rojas, Los de Imaguaré, los protagonistas del mini recital. Más tarde, Mercedes Sosa, Brisas del Norte, la chacarerata santiagueña y Bruno Arias representarán la música del noroeste. Más tarde, si tenemos tiempo, estarán Celso Saluzzi y Rally Barrio Nuevo. 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

0: La Verde Ronda por los Fronterizos, un tema de Daniel Toro y Migens.
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0: Y si hablamos de música de Santiago del Estero, aunque ella naciera en la capital del país, la hace, y por cierto, muy pero muy bien, Roxana Carabajal.

0: Pa' estas fiestas vuelvo al pago, la versión de Roxana Carabajal.
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0: Personalidad y estilo, afinación, carisma, son varios de los elementos con que cuenta Jorge Rojas para atraer a multitudes hoy en la música del pueblo.

0: Vuelvo. Ese es el título del tema que interpretó Jorge Rojas. Hacemos ahora una pausa. Luego de la misma habrá mini recital.
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4: La calidad de la letra, de la música o del intérprete son mérito suficiente para que compartamos un momento especial. Se viene Todos alrededor de la matera. 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
0: Recibimos sobre el escenario mayor virtual de la música del pueblo a un gran grupo del litoral, los de Imaguaré. En oportunidad de cumplir sus 41 años de trayectoria, el diario Norte de Resistencia Chaco decía lo siguiente. Con más de 40 años sobre el escenario, Julio Cáceres, fundador de la agrupación folclórica, recibió el premio Mensú de Oro y hasta el cielo escuchó el zapucay correntino. La entrega del premio se realizó durante la segunda noche del Festival Nacional de la Música del Litoral en Posadas, donde la agrupación correntina de Sangre y Alma repasó las páginas de su historia, mágica pero real, de objetivos profundos, de logros cumplidos, de tristezas abrazadas, de caminos borrosos y senderos de rosas, todos recovecos y hazañas que la vida en una familia puede forjar. El grupo Los de Imaguaré, del guaraní y Maguaré antiguo, se formó en Mercedes, a 238 kilómetros de la capital correntina, en el año 1977. Sus fundadores fueron Joaquín Sheridan, quien se desempeñaba en bandoneón, acordeón, y Julio Cáceres en guitarra, cantante y recitador. Inmediatamente de su creación, el grupo se trasladó a la ciudad de Corrientes y desde allí comenzó a desarrollar sus actividades en el ámbito de lo que ellos denominan área guaranítica o región chamamesera.

Sol del Paraná, el primero del mini recital de los de Imaguaré. Continuamos con más de lo que fue la celebración de los 41 años de este gran grupo que son los de Imaguaré. Tras sus primeras presentaciones, el público entendió que el folclore, y en especial el estilo chamamecero, no iba a morir jamás. La garantía de un grupo que nacía y profundizaba las raíces de la cultura autóctona daban cuenta de que los acordes del bandoneón eran sagrados, de custodia celosa y de un porvenir extraordinario. Y una vez más, la historia no se equivocó. Seguía diciendo el diario de Resistencia, hoy con 41 años desde su fundación, los de Imaguaré recorrieron escenarios los más importantes de la República Argentina, devolviendo a la madre naturaleza sus sonidos originales. Actualmente el grupo cuenta con una discografía de 18 títulos, los cuales son el reflejo vivo de la cultura correntina, que no distingue generaciones porque le cantan al amor, a la familia, a la naturaleza y a la esperanza. La premiación llevada a cabo la segunda noche del 49º Festival Nacional de la Música del Litoral fue el momento más importante. Con un anfiteatro Manuel Antonio Ramírez completo y a orillas del Paraná, Julio Cáceres, que no pudo evitar su emoción, recibió el premio Mensú de Oro. Este premio es nada más y nada menos que el reconocimiento a una trayectoria de más de 40 años sobre las rutas litoraleñas.

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orillas de tu silencio, el segundo del mini recital de los de Imaguaré. Completamos algo de la inmensa biografía de los de Imaguaré contándoles este episodio cuando cumplieron sus 41 años por las rutas litoraleñas. Como en toda familia, la agrupación surfeó grandes olas, caminó por desiertos abrumadores, batalló tempestades de todo tipo, tanto a nivel personal o grupal, como también a nivel nacional, ya que cada etapa político-económica del país no fue ignorada por los músicos. Frente a estas situaciones, Julio Cáceres, su líder, aseguró que asumir esta labor con absoluta responsabilidad nos llevó a atravesar coherentemente las diferentes etapas de la vida argentina, siempre con la memoria alerta y la esperanza en alto. Frente a la gran incertidumbre de ser amados en la propia tierra, los miembros de la agrupación recuerdan una de las letras del grupo que el cantor anda con alma de profeta y oficio de juglar. Así decía el maestro Julián Cine.

0: Tercero y último del mini recital de los de Imaguaré, un clásico, La Topada. Y con este tema nos vamos ahora a una pequeña pausa. Ya seguimos con más música del pueblo.
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0: En cuanto a mujeres del folclore, hablamos de una figura consular, y fuera del folclore, en otros ritmos, podríamos decir que también es verdad. Creó un estilo propio y dejó un legado artístico indeleble y para siempre. Mercedes Sosa.

0: Años. Así simplemente se llama el tema que escuchábamos por Mercedes Sosa.
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0: Las músicas regionales nos invitan ahora a recorrer el noroeste argentino. Ubicada en el sureste de la provincia de Salta, la ciudad de Joaquín B. González invita a disfrutar de la belleza autóctona que el norte argentino tiene para ofrecer. Es la localidad cabecera del departamento de Anta y está ubicada a 220 kilómetros de Salta capital. Sumergida en el espíritu rural que la rodea, es un destino ideal para quienes buscan la tranquilidad y los encantos de las ciudades que aún no han perdido su tranquilidad. Un gran cartel de entrada les da la bienvenida a los visitantes que llegan a este rincón fascinante para luego trasladarlo por una gran avenida para descubrir cada uno de sus atractivos. Mezclando construcciones antiguas con otras modernas, que dan cuenta de su desarrollo, permite maravillarse con el estilo colonial del Palacio Municipal y la arquitectura fascinante de la parroquia de Santo Domingo Guzmán.

0: El ritmo del carnaval por el grupo Brisas del Norte, el primero de los temas de la región noroeste. Continuamos con nuestro paseo por el noroeste, hoy en la provincia de Salta, visitando la ciudad de Joaquín B. González, que tiene, verdaderamente, una edificación imponente. Por sus calles también podremos encontrar grandes arboledas, espacios verdes, servicios y hoteles que aseguran una estadía verdaderamente confortable. Dependiendo de la época del año, también podremos encontrar esas calles vestidas de fiesta para homenajear a su patrono. Hay más por descubrir en estas latitudes. La naturaleza que la rodea invita a disfrutar del aire libre y la pureza que ostentan los paisajes. A pocos kilómetros, el Parque Nacional El Rey es una explosión de verdes, pero de eso hablaremos luego del tema musical y de la pausa.
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0: Rubén, ¿qué andas haciendo aquí por los Miamis?
1: Aquí ando por los Miamis, un poco en auto, guapata, mostrándole a nuestra gente qué linda chacarerata.
0: Y vamos con la segunda.

0: Estancia
1: Chacarera de Fernández por la Chacarerata Santiagueña, el segundo de la región noroeste. Hacemos una nueva pausa ahora y ya volvemos para completar nuestro recorrido. Continuamos luego de la pausa con nuestro recorrido por el noroeste en la música del pueblo. Con su apariencia de anfiteatro natural, el Parque Nacional El Rey surge en el centro de la provincia de Salta, abarcando una superficie de más de 44.000 hectáreas. Creado en el año 1948 bajo la premisa de preservar un ambiente de clara transición entre las yungas y la ecorregión del Chaco Serrano, recibe la permanente afluencia del turismo, atraído por su diversidad vegetal y animal. El parque encuentra sus límites territoriales en las serranías de la Cresta del Gallo y la Sierra del Piquete, cordones montañosos que rodean el espacio protegido, descendiendo gradualmente hasta el Valle Central, donde este se enclava, y acompañando la bajada de múltiples arroyos hasta su confluencia en el río Popayán. Esta variedad de entornos, ocasionada por las diferentes alturas, suelos y climas, es la que determina la deslumbrante riqueza natural del parque. 5 pisos de vegetación diferenciada componen el Parque Nacional El Rey. Iniciando por la zona más baja, correspondiente al bosque chaqueño serrano, se encuentran especies como el orco, el quebracho, el cochucho, el atamisque y los cardones, mientras que ascendiendo un tanto más aparece la selva de transición, caracterizada por tipas y pacaraes, y seguida por la selva montana y sus gigantescos ejemplares de cedro, tarco, tipa y nogal. Más alto aún, la selva de mirtáceas alienta el crecimiento de palo barroso, alpamato, chalchal y huili. Y ya sobre los 1.500 metros sobre el nivel del mar, brotan bosques generalmente puros de pino de cerro, alisos y quéñoa, respectivamente. Los pastizales serranos cubren completamente las cimas de los cerros.
2: Ahí está. Don Vitillo, ¿qué tiene la chacarera?
3: La chacarera tiene una energía propia tremenda.
2: ¡Se va la primera entonces!
3: ¡Bebé!

0: ¿Ya está?
1: Ya.
0: Ah, que como en Santiago, qué rápidas que son.
2: Chuchando Sueños, el tercero y último de los temas de la región noroeste, por Bruno Arias.
3: Las canciones también expresan a la naturaleza con sus fuerzas desatadas. Hombre y paisaje se influyen, complementan y a la vez se modifican uno a otro. Esa relación de amor y de pasión es la que se siente en la música que nace del corazón de mi tierra y que no es otra que la música del alma.
2: Celso Saluzzi es hermano de Dino, ese gran músico que se afincó en Europa y nos ha hecho quedar también en todo el mundo. Es un gran músico también. Han actuado muchas veces y han grabado muchas veces juntos. Él se ha destacado sobre todo en el área de la enseñanza. Lo vamos a escuchar ahora en un tema de Don Atahualpa Yupanqui.
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0: La Ribeña de Yupanqui por Celso Saluzzi.
1: 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Contingencias que a la gente de mi pueblo no hacen más que curtir la piel y dar profundidad a la mirada. Cuando el espíritu siente, cuando el alma se alegra o entristece, y las manos por el trabajo sangran, nada mejor que una zamba, una chacarera o una tonada.
0: 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Era flor de la vieja parroquia. ¿Quién fue el gaucho que no la quería? 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

0: La Pulpera de Santa Lucía en versión de Rally Barrio Nuevo.
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4: Maestros de la chacarera, grandes en toda su dimensión artística, tanto autoral como interpretativa, y en todas sus formaciones, podríamos decir, los Carabajal.

0: Borrando fronteras por los Carabajal.
1: 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Folclore latinoamericano.
0: Uno de los músicos brasileños preferidos por el público argentino ha sido, sin dudas, don Luis Carlos Borges. La belleza de algunos de sus trabajos, como este, por ejemplo, es verdaderamente incalculable.

0: Intermezzo de Rosa, por Luis Carlos Borges, folclore latinoamericano, hoy desde el Brasil.
1: Las canciones también expresan a la naturaleza con sus fuerzas desatadas. Hombre y paisaje se influyen, complementan y a la vez se modifican uno a otro. Esa relación de amor y de pasión es la que se siente en la música que nace del corazón de mi tierra y que no es otra que la música del alma.
0: Durante sus frecuentes giras, Juan Cancio Barreto ha viajado mucho, llevando con él el duende juguetón que hay en su música, conquistando audiencias en el Paraguay, su país, y también fuera de sus fronteras. Continúa recorriendo el interior de su país y también visitando la Argentina, Brasil y Chile, donde sigue cosechando galardones por sus magníficas actuaciones artísticas.

0: Escuchábamos al paraguayo Juan Cancio Barreto con Barranquerita. Pausa ahora y en un ratito volvemos con música del litoral.
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0: Las músicas regionales nos llevan ahora al litoral. Cuna de poetas, músicos y artistas que se vuelcan espontáneamente a diversos tipos de expresión, La Roque conserva su apariencia pueblerina y sus amplios campos de cultivo. Aparece apretada entre los territorios considerables de Gualeguay y Gualeguaychú en el sureste de la provincia de Entre Ríos, ondulada por lomadas sutiles y recorrida por frescos cursos de agua. La Roque nació a la vera de la estación del tren, como tantos pueblos argentinos, y poco a poco fue alcanzando el progreso sin perder sus características calles de tierra, ni relegar al olvido el traquetear de los carros o el bramar de los tractores. Se trata de una localidad centenaria cuya historia puede descubrirse en el museo creado en las instalaciones de lo que fuera la originaria estación, disfrutando a su vez de la tranquilidad del parque arbolado que la rodea y las veredas aptas para las caminatas bajo el sol. Un pequeño circuito de interés completa la propuesta para el visitante ocasional de La Roque, extendiéndose desde aquel reservorio histórico y cultural a la quinta La Tera y apartándose algunos kilómetros de la ciudad hacia el entorno natural El Corralito, que seduce con sus playas de arena desde la orilla del río Gualeguay, con opciones de pesca y deportes náuticos.
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Primero de los temas de la región litoral, Cambacuá, un chamamé por Aníbal Maldonado. Continuamos con nuestra recorrida por el litoral, rinconcito sur del departamento La Paz, pedacito de naturaleza fresca en el noroeste de Entre Ríos, espacio urbano erigido a la vera del río Paraná, completando con servicios y comodidades su atractivo. La localidad de Piedras Blancas presume sus características de cautivante destino turístico. Se encuentra ubicada en la zona de la Lomada de Montiel, unos 40 metros sobre el nivel del mar, posicionamiento que diagrama su relieve con altozanos verdes y barrancas empinadas, además de posicionar a la actividad minera como central recurso económico de la comunidad, seguida por la pesca y el desarrollo turístico. Pequeña y abrazada por bosques en galería, se diferencia de otros pueblos del interior entrerriano por su disposición a ambos lados de la avenida Tuyango, que constituye el acceso a la localidad y hacia el final choca con la fábrica de yeso. El trazado asfáltico de casi el 100% de sus calles hace de su apariencia un lugar limpio y ordenado. Puede disfrutarse aquí de las serenas playas, la riqueza ictícola del río y la comodidad apacible de su campo.

Vamos Caballito, el segundo del litoral por el dúo Santa Cruz Tolosa. Completamos nuestro recorrido litoraleño visitando ahora la pintoresca localidad de Hasenkamp. Se emplaza en el centro oeste también de Entre Ríos. Tan solo 80 kilómetros la separan de la ciudad de Paraná y se ubica entre las rutas nacionales 12 y 127. Se ha convertido en uno de los atractivos destinos cercanos al corredor turístico del río Paraná. Fundada por dos hermanos alemanes, Eduardo y Federico Hasenkamp, el poblado surge en torno a la instalación del ferrocarril y el auge que el gobierno le dio a la política colonizadora de fines del siglo XIX. Un recorrido por sus calles permitirá disfrutar de la tranquilidad característica de esta comunidad y de sitios como la Casa de la Cultura, la Plaza San Martín y la Parroquia San José. Dos acontecimientos muy diferentes entre sí le dan popularidad a este rincón entrerriano. Los carnavales, que se desarrollan durante los meses de enero y febrero, reciben a miles de visitantes que se divierten entre el colorido y el rítmico despliegue de las comparsas locales.

0: tercero y último del litoral, poniendo estaba la ganza, la versión del Changuito Medina. Pausa ahora y ya volvemos.
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0: Pasa mi río, caminito de cristal, mi dulce río, canto azul que busca el mar, tata upá, kishororo. Rema que rema, palita de ibiratá, la luna llena, medallón en el palmar, potro del agua, canoita que te vas, camino que anda, hombre, río y soledad. Esta es la versión de la letra de Aníbal Sampaio, que también recogen los olimareños. Hoy vamos a escuchar Kishororo por Liliana Herrero.

0: Pa.
1: Quixororo por Liliana Herrero.
2: La calidad de la letra, de la música o del intérprete son mérito suficiente para que compartamos un momento especial. Se viene Todos alrededor de la Matera. 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

ahora llega al fogón de la música del pueblo uno de los grupos folclóricos más grandes de toda nuestra historia. En cuanto a versión de canto, seguramente disputa el primer lugar. Hablamos del Cuarteto Supay. En 1966, Pedro Pablo García Caffi, cuando contaba con 22 años, junto a su hermano Juan José, fundó el Cuarteto Supay. En ese momento el grupo se integró también con Eduardo Vitar Smith y Aníbal López Monteiro. Luego de que su hermano dejara el grupo en el año 1969, asumió la dirección de los arreglos musicales y vocales del cuarteto, a veces compartiendo o alternando la dirección con otros músicos, como Rubén Berna. Permaneció como director del cuarteto hasta su disolución en el año 1991. Realizó también la producción ejecutiva de 20 álbumes del Cuarteto Supay, obteniendo 2 discos de oro, Por Dame la Mano y Vamos Ya en 1981 y Memoria del Pueblo de 1984. También fue el responsable de realizar espectáculos multimedia con el cuarteto, integrando música, cine, fotografía, teatro y danza. En esa función, Pedro Pablo García Caffi dirigió varias películas realizadas para dichos espectáculos.

Chacarera de las Piedras, el primero del mini recital del Cuarteto Supay. Entre las obras más destacadas realizadas por el Cuarteto Supay, nuestros invitados de hoy, se encuentra El Inglés, una obra teatral musical sobre las invasiones inglesas, escrita por Juan Carlos Jenné en 1974, con música de Rubén Berna y Oscar Cardoso Ocampo y protagonizada por el actor Pepe Soriano. La obra obtuvo un gran éxito y fue representada durante el 74, el 75 y el primer trimestre del 76 en todo el país, y el primer trimestre de 1976 en todo el país, interrumpiéndose por el golpe militar del 24 de marzo de ese año y repuesta a partir de 1983.

0: viene clareando otro gran tema, el segundo del mini recital del Cuarteto Supay. Y con este nos vamos ahora a una nueva pausa.
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Vueltos de la pausa, seguimos con el Cuarteto Supay y con la biografía de sus integrantes. Hablemos de Pedro Pablo García Caffi, nacido en 1944. Músico y cantante de nuestro país con registro de barítono y director de orquesta. Se ha orientado principalmente a la música popular argentina como integrante del Cuarteto Supay y a la música clásica como director de la Camerata Bariloche y de la Orquesta Filarmónica de Buenos Aires. Ha sido director del Teatro Argentino de La Plata y en 2009 fue designado director del Teatro Colón de Buenos Aires. Eduardo Víctor Vitar Smith, nació en 1945, es un músico y cantante con registro de bajo, orientado principalmente a la música popular argentina. Juan José García Caffi es un músico argentino-español, compositor, arreglador y director de orquesta. Se ha dedicado también a la música clásica como director de orquestas. Se encuentra radicado en España desde el año 1975. Finalmente, hablemos de Aníbal López Monteiro, nacido en 1946. Es un músico y cantante con registro de tenor, orientado principalmente a la música que exhibiera el Cuarteto Supay, uno de los grupos vocales, dicen los biógrafos, más destacados de la Argentina.

0: Piedra y Camino ha sido el tercero y último de los temas del cuarteto Supay. Aclaramos en este final de recital que Pedro Pablo García Caffi, el director del mismo, falleció en 2022.
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0: Oscar Irustia, un intérprete muy particular que tiene un amplio repertorio que va desde el rock al folclore, con una marca en el orillo que deja en cada interpretación.

0: De Barro, por Oscar Irustia.
1: 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Cuando el espíritu siente, cuando el alma se alegra o entristece, y las manos por el trabajo sangran, nada mejor que una zamba, una chacarera o una tonada.
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0: Horacio Guaraní interpretó Salteñita de los Valles.
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9: Una de las duplas más anheladas y festejadas de todos los tiempos, que se dan pocas veces en la historia por muchas razones, en principio por edades muy disímiles, pero que supieron complementarse como pocas veces hemos podido escuchar, la de don Jorge Cafrune y Marito.

0: Zambita pa' Don Rosendo por Jorge Cafrune y Marito.
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0: Lo que vamos a escuchar es el resultado de la conjunción de muchos músicos todos juntos y de primer nivel. Ellos son Alberto Bravo Zamora, Colacho Brizuela, Daniel Omer, Eduardo Spinazzi, Facundo Ramírez, Gustavo López, Pedro Aznar, Ramón Navarro, Rolando Goldman, y la que canta es la señora Suna Rocha.
2: 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Cuando estalla su creciente allá arriba en el cerro, ¿qué música secreta nace de esta nodriza de agua que solo se puede oír con los ojos?

0: Vidalita del Ayer por Suna Rocha y amigos.
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0: Grupo de identidad santiagueña, Mensajes Folclore, lleva en su sonido la música que heredaron de sus mayores, fusionándola con nuevos tintes sonoros, respetando nuestra música tradicional. Nacidos en el año 2003 en la ciudad de Cosquín, debutaron ese mismo año en el Festival Mayor y luego en el Festival de Doma y Folclore de Jesús María, entre otros espacios artísticos y culturales de nuestro país.

0: Costumbres criollas, el tema que interpretó el grupo Mensajes, la gente de Santiago del Estero. Pausa ahora y luego de la misma tendremos...
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0: la calidad de la letra, de la música o del intérprete son mérito suficiente para que compartamos un momento especial. 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
1: Recibimos en el fogón de la música del pueblo al grupo Alma de Luna. Existen muchos caminos de llegar a cumplir los sueños, pero todos exigen una cuota de suerte y sacrificio. Allá por 2001, estos jóvenes, mucho más jóvenes que ahora, claro, decidieron conformar un grupo en su Venado Tuerto natal. Se hicieron llamar por ese entonces Signos. Luego de peregrinar por muchos lugares, después de 6 años, tomaron la decisión de ir a probar suerte a Córdoba, la ciudad desde donde se lanzaron los principales artistas del rubro y en donde triunfar significa dar el gran salto a nivel nacional. Pero nunca pensaron que una situación de la vida los iba a encontrar cantando en la peatonal de la Docta para poder subsistir, comiendo cuando se podía, durmiendo en lugares prestados, pero nunca claudicando en la idea de que en dicha ciudad estaba la quimera que habían ido a buscar. Fue entonces que nació, allá por octubre de 2008, un nuevo grupo, con el mismo sueño pero con más ganas de alcanzar el éxito. Ellos fueron Alma de Luna. Luego de tocar muchas puertas, conocieron a algunos ángeles que valoraron su trabajo musical y personal, que les acercaron el dinero necesario para poder grabar su primer material. La suerte quiso que ese disco se hiciera en un importante estudio a cuyo técnico de sonido le llamó la atención, y el repertorio y la interpretación. Tanto fue así que le mostró el material al hombre del sello Sony BMG de Córdoba, el cual también quedó sorprendido y este, sin dudarlo, se lo hizo escuchar a Mario Pereira de Cadena 3, quien también se mostró encantado con las versiones que Alma de Luna había grabado. Grande fue la sorpresa cuando al otro día comenzó a sonar No llegó el amor, de Raúl Montalcini en Juntos, recibiendo una gran cantidad de elogios por parte de los oyentes. Así fue como comenzó la gran historia de los Alma de Luna.

del Chúcaro, el primero del mini recital de Alma de Luna. Continuamos conociendo más de la biografía de este grupo invitado de hoy, Alma de Luna. Luego de la difusión en Cadena 3 y de ser invitados a tocar en vivo, continúan con una fecha clave. El 27 de noviembre de 2008 lanzan su primer material discográfico titulado Para volver a enamorarte, que sonó entre las principales radios del país, entre ellas, por supuesto, Cadena 3, quien ya los había adoptado como uno de sus preferidos en todos sus programas. Comenzaron las actuaciones en diversos lugares, como por ejemplo en Mendoza, acompañando a Alejandro Lerner, Marcela Morelo y Piñón Fijo, ante alrededor de 25.000 personas, causando entre los asistentes una excelente impresión y una grata sorpresa. Fueron premiados con la revelación en el Festival Nacional de Doma y Folclore de Jesús María del año 2009, sorprendiendo a todos, y en el Festival Nacional de Folclore de Cosquín estuvieron entre los grupos candidatos a ser la consagración. Todo esto en su primer año de actuaciones en estos importantes festivales.

Mi mariposa triste fue el segundo del mini recital de Alma de Luna. Completamos algo de la biografía de los Alma de Luna diciendo que en enero de 2011 obtienen el premio Consagración en el Festival Nacional de Doma y Folclore de Jesús María ante un anfiteatro colmado. Más tarde llega su tercer material titulado Ecos de Ayer, donde por primera vez cantan con invitados de la talla de Daniel Altamirano y Jorge González, hermano de Jairo, el que también sorprende gratamente a la crítica. El 29 de enero de 2011 se llevan el Consagración del Festival Nacional de Folclore de Cosquín. En octubre de 2013 nace Más que Nunca, editado también por el sello Sony.

0: Las dos puntas, tercero y último del mini recital del grupo Alma de Luna. Pausa ahora y en un ratito estamos de regreso.
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5: Realmente originales estos dos rionegrinos que hacen folclore con un instrumento que no es para nada un clásico del género. Hablamos del violonchelo. Como detalle principal, digamos que lo hacen con un excelente gusto. Ellos son chechelos.

0: Pachamama, el título que interpretó el grupo Chechelos.
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0: Las músicas regionales nos invitan a recorrer la provincia de Córdoba. Asentada sobre un fértil valle, Villa Carlos Paz, la ciudad de todos, se erige venturosa entre el cordón montañoso de las Sierras Chicas y las Sierras Grandes. Se posiciona como el segundo destino turístico del país y en muchas oportunidades ha estado puntero en algunos veranos. Ofrece al viajero eventos culturales, actividades recreativas, distinción, aventura, movida nocturna, comodidades, servicios y todo en el marco de un espléndido paisaje. Refresca sus veranos en las cristalinas aguas del lago San Roque, responsable también de uno de sus principales atractivos, el embudo, fotografiado por todo excursionista como recuerdo inevitable. El popular reloj Cucú es otra de las postales obligadas del paso por la ciudad. En tanto, el monumento a la cruz constituye la primera excursión de esfuerzo físico que se hará extensiva a mucho más. Parte significante del circuito conocido como Valle de Punilla, Carlos Paz pone a disposición del visitante una insuperable variedad de actividades recreativas, tanto en sus calles céntricas, donde pueden disfrutarse las funciones de las estrellas del espectáculo nacional, como en el espejo de agua de su lago, donde el vértigo invita a desarrollar todo tipo de deportes náuticos.

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1: Burbuja se llama el primero de los temas de la región central por el Chango Rodríguez. Seguimos en la provincia de Córdoba, seguimos en Villa Carlos Paz, contemos algo de su historia. Dominio territorial de los Comechingones, comunidad aborigen asentada en las márgenes de los ríos San Antonio y Cosquín, lo que hoy se conoce como Villa Carlos Paz tuvo su origen en la fundación de la estancia Santa Leocadia, allá por 1668. Esta propiedad pasaría a manos de Rudecindo Paz en 1869 y tras la construcción del dique San Roque, obra de vital importancia para la zona en cuanto a sistema de provisión y distribución de agua potable, conseguiría un notable desarrollo y cambiaría su destino. Años después, el 16 de julio de 1913, el hijo de don Rudecindo, Carlos Nicandro Paz, funda el pueblo que lleva su nombre y que se convertiría en un destacable centro turístico. En el año 1964, Villa Carlos Paz fue declarada ciudad.

La patrulla, en este caso la versión de los cuatro de Córdoba. Los homenajeados de la última edición de este Cosquín 2024. Pausa ahora y completaremos este recorrido. Luego de la pausa en la música del pueblo, completamos nuestro recorrido por la región central, la provincia de Córdoba. Escenario multifacético, Tanti expone sus cualidades turísticas en las diversas formas del arroyo, el pie y la cumbre de los cerros, las quebradas y valles, e incluso en la apariencia colonial de su núcleo urbano. Ecoturismo y paseos culturales parecen ser los extremos opuestos en su cartelera, en la cual también se enfrentan la aventura terrena y el disfrute de los balnearios. Entre sus atractivos es válido hacer referencia a la parroquia que le dio origen y a la reconocida Gruta de la Virgen, así como a la espléndida cascada Los Chorrillos, los museos de piedras y minerales y el castillo de Wilkins, que podría describirse como sacado de un cuento. Pesca deportiva, recreación estival, actividades de aventura, disfrute paisajístico, Tanti constituye un centro turístico recomendable sin dudas para las preferencias más diferentes.

0: El tercero y último de los temas de la región central, La Vuelta del Cantor, la interpretaron los del Suquía.
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0: Por bastante tiempo, dos grandes artistas compartieron un tramo importante de carrera juntas. Hablamos de Verónica Condomí y Liliana Vitale.

0: Espejismo, el tema que interpretaron Verónica Condomí y Liliana Vitale.
1: Las canciones también expresan a la naturaleza con sus fuerzas desatadas. Hombre y paisaje se influyen, complementan y a la vez se modifican uno a otro. Esa relación de amor y de pasión es la que se siente en la música que nace del corazón de mi tierra y que no es otra que la música del alma.
0: Cristina Laspiur, la Moro, la esposa de uno de los nocheros, gran autora, decía lo siguiente de este tema: siempre nombro a Me enamoré de una zamba porque es mi primera canción. Hacer una zamba es lo más difícil, más que una balada, o a mí me parece que lo es. La nombro porque todo lo que vi lo pude traducir a una canción. Esas figuras que puse en la misma pudieron traducir el paisaje como lo había vivido y sentido. Pero me gustan todas las que se difundieron, porque si a la canción no la siento terminada directamente, no la muestro.

0: de amor.
1: Aún la extrañamos, una canción del amor. Me enamoré de una zamba por Los Nocheros. Punto final de esta edición. Nos vamos. Regresaremos muy pronto junto a todos ustedes. Hasta la próxima.
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4: Hola gente, agónico pase a semis de Inglaterra. Los tres leones vencieron a Noruega en el alargue y se metieron entre los cuatro mejores del mundo en un cruce que tuvo absolutamente de todo. No me chamulles, estabas esperando que gane Noruega, decís si no. El encuentro arrancó con una intensidad tremenda en el Hard Rock Stadium. A los 36 minutos del primer tiempo, la sorpresa se instaló en el estadio. Andrea Sherlock sacó un tremendo remate de zurda que se colgó en el ángulo de Jordan Pickford para poner el 1-0 a favor de los vikingos. Los ingleses reclamaron falta de Patrick Vera a Harry Kane en la jugada previa, pero el VAR revisó las imágenes y consideró que no existió falta alguna. Sin embargo, los dirigidos por Thomas Tuchel reaccionaron rápido. Justo antes del descanso, a los 47 minutos, Anthony Gordon armó una gran jugada y asistió a Jude Bellingham, que no perdonó y estampó el empate 1-1. La gran polémica de la tarde llegó en el complemento. A los 10 minutos de la segunda mitad, el VAR le anuló el segundo gol a Noruega por una infracción previa de Erling Haaland sobre Elliot Anderson, salvando al conjunto inglés en su peor momento. Todo sucedió en un tiro de esquina donde Haaland le pega un empujón bárbaro y bueno, finalmente el tanto fue anulado. Tras el empate en los 90 reglamentarios, la historia se definió rápidamente en la prórroga porque apenas 3 minutos después de iniciado el tiempo extra, otra vez apareció el héroe de la jornada, Jude Bellingham, aprovechó un rebote corto del arquero Nealand y firmó su doblete para dar vuelta al marcador. Con este 2-1 definitivo, Inglaterra ya está en semifinales y ahora espera por el ganador del cruce entre Argentina y Suiza, ni más ni menos.
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4: No se puede sufrir así, viejo. No puede ser. No podemos sufrir siempre así. ¡Qué bárbaro! En otro partido para el infarto y que necesitó del tiempo suplementario, Argentina derrotó 3-1 a Suiza en Kansas City y se metió entre los cuatro mejores del planeta. El encuentro arrancó de la mejor manera para los vigentes campeones del mundo. Apenas a los 9 minutos del primer tiempo, Lionel Messi frotó la lámpara desde un tiro de esquina y asistió de forma magistral a Alexis McAllister, que metió un frentazo letal para marcar el 1-0 y romper el récord histórico como el máximo asistidor de los mundiales. Sin embargo, Suiza demostró ser un rival sumamente duro. En el complemento, a los 66 minutos, Dan Doye capturó una pelota en el área y sacó un derechazo que batió a Dibu Martínez y estampó el 1-1. Pocos minutos después del empate llegó la gran polémica de la noche. El árbitro expulsó por doble amarilla al delantero suizo Brelembolo. La jugada tuvo que ser revisada por el VAR por confusión de identidad, ya que inicialmente se había amonestado a Leandro Paredes por una falta inexistente que terminó siendo una clara simulación del atacante helvético. A pesar de tener un hombre más, la albiceleste no pudo convertir en los 90 minutos reglamentarios y la historia se estiró la prórroga. ¡Qué sufrimiento! Cuando el fantasma de los penales empezaba a sobrevolar el estadio, apareció la jerarquía. A los 111 minutos, tras un debut soñado del flaco José Manuel López, la pelota le quedó a Julián Álvarez, que sacó un zapatazo espectacular desde afuera del área para clavarla en el arco de Gregor Kobel y desatar la locura argentina. Cuando Suiza buscaba la hazaña con desesperación,

0: La escaloneta le puso el moño al resultado. En el minuto 120, Lautaro, el Toro Martínez, aprovechó un contragolpe letal para empujar la pelota a la red y decretar el 3-1 definitivo que desató el delirio de los miles de argentinos presentes en el estadio, acá y en todas partes. Con este sufrido pero heroico resultado, el equipo de Lionel Scaloni sacó boleto a las semifinales de la Copa del Mundo. El próximo escollo, nada más y nada menos que Inglaterra, reeditando un clásico mundialista imperdible. ¿Sabés lo que va a ser ese partido? Va a ser tremendo.
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2: Esto de nuevo, las palmas, las palmas. ¡Sí! ¿Cómo lo bailan? La usina.

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Bueno, ¿cómo están mis chiquitos y mis chiquitas maravillosos? Bienvenidos a este Weekend Retro maravilloso. Estamos aquí para compartir unas lindas horas de éxitos clásicos. Y como estamos en la semanita de la dulzura, yo me voy a llamar a hablar de golosinas. ¿Por qué? Porque uno dice semana de la dulzura, chocolates. No necesariamente son chocolates. También se pueden regalar otras cosas dulces, porque cada uno tiene sus gustos. Es así, ¿no es cierto? Pero bien, ya que estamos transitando esta semanita de la dulzura, se me dio que me parece que queda muy bien hablar de golosinas. El otro único momento donde me pinta hablar golosinas es cuando hablamos de nuestra infancia retro en el mes de agosto. Pero hacemos un repaso distinto al que hacemos acá en esta semanita de la dulzura. Pero nosotros somos condescendientes con nuestra programación anual inamovible. Hay cosas que no podemos pasar por alto, como la semanita de la dulzura, pero la de antes, cuando se inventó, cuando se creó. Mi nombre es Mario Alejandro Santa Cruz. Tenemos un hermoso Weekend Retro por delante con linda música y hablamos de golosinas.

Bien, y cuando uno se pone a hablar de golosinas, yo creo que, ¿cuál es el recuerdo más inmediato que tenés? Yo creo que casi nadie puede pasar por alto las famosas mielcitas. Recuerdo haber leído alguna vez en algunos blogs y decir, si Mirassi hubiera habido los controles sanitarios que hay en la actualidad en el pasado, no hubieran vendido nada, porque esas mielcitas estaban tiradas arriba del kiosco, manoseadas, las abríamos con el diente. Si lo pensamos, estaríamos atacados de TOC en el día de hoy. Pero antes no nos hacía nada. Estamos bien, estamos enteritos. Mielcitas, tira tras tira. ¿Cuál era tu sabor favorito? ¿Las verdes, las rojas, las amarillas? Entre las verdes y las rojas ahí quedaría mi corazón. Pero díganme si las mielcitas no ocupan un especial lugar en tu corazón. Y aún si las pensás, ese sabor viene como recuerdo.

y nuestros recuerdos se conectan y nuestras emociones también, así que seguramente después de estar escuchando esto te va a agarrar ganas de ir al kiosco a comprar alguna chuchería. Yo lo sé porque a mí ya me están dando ganas. Bueno, si entramos en el territorio de los chicles, vamos a recordar un par, pero qué más inolvidable que el chicle bazooka, con las historietas del pibe bazooka. Me gustaban las frutillas, los rosaditos, los rojitos, obviamente, y las historietas, ni hablar. Ahora, esos chicles eran duros, mierda, yo creo que nos fortalecieron los dientes masticar esos chicles. Y después vinieron, ¿se acuerdan los chicles jirafa? Tipo sticker, largos, enormemente largos, que era un desafío. Algunos se metían el chicle entero en la boca y hacían unos globos gigantes que se le pegaban por toda la cara. Y después, en un momento, vinieron en cajitas metálicas, que no puedo recordar el nombre, pero venían los chicles en a modo fajitas también, así como el chicle jirafa, pero mucho más finitos. Venían como stickers los chicles y venían en cajitas de lata.

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Menos mal que uno investiga un poquitito y logra encontrar el resultado. ¿Cómo se llamaban los chicles que venían en latas? En forma de sticker. Los Ouch. Así se llamaban. ¿Y quién no recuerda los rellenitos con juguito? ¿Cómo se llamaban los que tenían rellenito con juguito? Eran los chicles Bubalú. Me pone muy nostálgico esto de las golosinas de aquellos tiempos, de aquellos viejos tiempos. En un ratito les voy a contar algunas de mis favoritas, pero ya tengo antojos de irme al kiosco, comprarme un montón. De ya les voy a contar qué.

Bueno, ustedes saben que caramelos poseen un carácter adictivo y yo correría ahora a buscar al kiosco La Yapa. Ni siquiera me fijé si seguían viniendo, pero yo agarraba esas pastillitas de La Yapa y le daba, Por ahí ya metía 4 o 5 pastillitas juntas. En vez de disfrutarlas, no, las devoraba y realmente creo que tienen un carácter súper adictivo esas pastillitas de La Yapa. Esas golosinas, pero también había otra cosa que me conquistaba mucho el corazón, comer gallinitas. Ese relleno, el juguito que tenían adentro las gallinitas, que nunca voy a saber de qué era ese almíbar. Estaban hechas de azúcar y la parte de abajo era como lo de los vasitos de los helados, una pasta. Cuestión, gallinitas, yapa, qué adicción.

Y después lo otro que creo que hasta el día de hoy debe ser bastante adictivo, porque no sabría explicarlo. Los palitos de la selva. ¿Y se acuerdan cuando coleccionábamos los palitos porque describían a los diferentes animales? Qué cosa tan tierna y tan dulce de nuestra infancia. Muchísimos de los dulces que mencionamos han permanecido a través del tiempo, quizás con una menor presencia en el mercado o producción, pero por ahí están. Y nosotros aún.

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un increíble, espectacular y maravilloso tema de Virus acababa de pasar en este bloque que son, en este bloque que se va a rellenar con media hora de buena música en Argento, media hora de música nacional. Después vendrán los 90 y volveremos a repetir el ciclo. Nosotros, mientras tanto, seguiremos recordando aquellas viejas golosinas que nos conquistaron el corazón de niños y de adolescentes, porque hay golosinas que signaron quizás mucho más nuestra adolescencia. 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

Bueno, vamos a quedarnos dentro del área de los caramelos por ahora, para después migrar al área de los chocolates y otras cositas más. Pero dentro de los caramelos están los inolvidables caramelos Ubus en todos sus colores y sabores. Si le habremos entrado a los Ubus. Y recuerdo también la aparición del famoso Flim Puff. Ese caramelo tan, pero tan grandote. No sé por qué, hubo un tiempo que todo venía grande. Chicles grandes, caramelos grandes, chocolates grandes. Todo era en tamaño sobredimensionado. Uno se lo metía en la jeta y era una cosa que mascar eso era una cosa complicadísima. Y ustedes saben que sí. Ubus y Flim Puff. Algo más de la historia de las golosinas. Gracias.

0: Bueno, pero si tenemos que caer dentro de los caramelos, ¿cuáles son, a su parecer, los más mitológicos recordados? Los caramelos, media hora. Sí, está bien, su sabor era una cosa rara, porque no sé si eran sabor cola, siendo sincero, sabor cola. Pero bueno, tenían algo de especial, de particulares, y no sé, fueron parte de la historia. Están sus amantes y sus detractores. Aquellos que decían, sí, fueron famosos, conocidos, pero no me gustaban. Y otros, ¿qué van a decir que estos caramelos le encantaron toda la vida?
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0: Y así es como somos nosotros, unos nostálgicos maravillosos, lindos, nostálgicos de sonrisas, no de llantos, no de lágrimas, nostálgicos, felices. Así los quiero, mis chiquitos grandotes, chiquitos y chiquititas, todas, a todos ustedes, mis chiquitos maravillosos, que ya, por más que nos haya pasado la vida, que estemos añosos, más vividos, estamos jóvenes de corazón y de mente, frescos, impecables. Nosotros traemos recuerdos aquí al presente para lograr esa sonrisa en sus rostros, al igual que en la mía, porque cuando les cuento estas cosas, yo también soy feliz. Éxitos y buena música, andamos ahora por los noventas.
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Bueno, mis maravillosos muchachos, que no panda el cúnico si ustedes estaban reclamando que yo hable acerca de los caramelos Fizz, que te hacían cosquillitas en la lengua, los precursores de los caramelos superácidos que vinieran después con el tiempo. Pero los Fizz, caramelos Fizz eran los caramelos Fizz. Cosquillitas en la lengua y cosquillitas en el corazón. Recordar esas viejas golosinas que formaron parte de nuestra historia. Y decime si no te agarran ganas de ir al kiosquero y decirle, dame por toda la plata por el aguinaldo, dame todo en caramelito Fizz, caramelitos de la yapa, lléname de Toblerone, dame unos alfajorcitos Tatín. Estamos metiendo mucho chivo hablando de todo eso. Pero bueno, eran clásicos de siempre, y algunos perduran hasta hoy.

0: Cerramos los noventas con muy linda música. Ha sido un muy lindo bloquecito de los noventas, tranqui, no tecno.
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4: De regreso a la Tarifa de Conexión Sur, donde ya nos preparamos para el partido inicial, donde ya han confirmado los cuerpos técnicos a las formaciones iniciales. En este caso, la verdad que, como bien decíamos en el partido anterior, hasta donde llegue va a definir en condición de local, inclusive en la final, que es ida y vuelta, y en caso de llegar, por supuesto, va a definir Carlos Javier McAllister. Información previa a decir las formaciones, Mati, ha ganado Sportivo y Cultural por la vía de los finales 4-3, y de esta manera se asegura la final, va a definir frente a Club Darregueira. Así que tenemos cuatro finalistas confirmados: Huracán Bernasconi en sub-23, Sportivo Club Darregueira en senior, y hoy se definen los de primera división. Tenemos una, Fabio, y Matías presenta la formación del local.
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4: Presentamos la formación de la Unión Deportiva Bernasconi en el arco: Simón Guibelalde con el número 2, Emiliano Díaz; Agustín Cuello con la 3, Joaquín Cuat; la casaca número 4, Martín Beleman con la 5, Alzamendi con la 6, Jonathan Fentry con la 7, Lautaro Bertón con la número 8, Esteban Bocardo con la 9, el número 10, Agustín Bertón, y la 11, Benja. Benjamín Santiago. En el banco de suplentes, Cristian Lampman con la 12, Pescara con la 13, Pablo Valari con la 14, Juan Valari con la 15, Juliano Bruno con la 16, Eros Rodríguez con la 17, Sierra con la 18, Lautaro González, 18 de Marcelo Marucha Fernández, aquí en local, presentado a través de Conexión Sur. Tendremos una, Fabio, y presentamos la visita.
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0: Leo Berrino tendrá las 5, las 6 las tendrá Ignacio Salas, las 7 para Cristian Mason, la 8 para Edgar el Patrick Calco, 9 para el chino Gastón Santillán, 10 para Diego Romero, la 11 para Facundo Subeldía, la 12 el arquero suplente Alejandro Higuita, la número 13 será para Figueroa, la 14 para Máximo Olivieri, Simón Lavier tendrá el número 15, Nico Casco la 16, la 17 para Máximo Bastirares y el número 18 será para Ignacio Picardi. Le demos una a Fabio y ya Matías nos presenta la cuaterna arbitral.
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0: Y ahora sí, presentamos a cuaterna arbitral. En esta ocasión, el primer árbitro del encuentro va a ser el señor Cristian Meritelo, asistente número 1, Llorenz Alan, asistente número 2, Benítez Nández, y el cuarto árbitro, Sosa Eduardo, la cuaterna que estará presente en este encuentro. Eduardo Sosa, que fue el que impartió justicia en el partido anterior, por eso irá de cuarto árbitro. Bueno, Mati, uno siempre hemos escuchado técnicos que dicen no sabemos qué partido nos imaginamos porque el partido no se jugó, pero siendo un poco el juego periodístico, ¿qué partido imagina? Porque algo nos adelantó Federico Altamendi en la nota post partido que hicimos, que es un equipo con un club de Rivera con muy buen pie y eso puede llegar a ser un tipo espejo, podríamos decirlo, con el de Marucha Fernández.
2: Sí, creo que va a haber una especie de choque de ideas y de sistemas futbolísticos en ambos equipos, porque siendo puesto por puesto y jugadores que por ahí uno conoce, que ha podido ver en algunos otros clubes o incluso con la casaca del club de Regueira, son jugadores que tratan en su mayoría muy bien la pelota. Me parece que no va a ser un planteo el del club de Regueira como lo hizo Unión de Villa Iris, que se replegó atrás y salía por ahí un poco más rápido de contra, sino que me parece, teniendo en cuenta de mitad de cancha para adelante el buen pie que tiene el club de Regueira, va a salir a buscarlo también de la misma manera que la hace Bernasconi aquí en local y en la mayoría de las canchas también, con jugadores de buen pie, y sobre todo Bernasconi es un equipo que, y el rival puede dejar algunos espacios en las zonas de ataque, en las bandas, tanto de derecha como de izquierda también, tiene jugadores muy rápidos que pueden llegar al fondo de la cancha y poder enviar algún centro o alguna situación de golpear. Por el lado del club de Reina, lógicamente también, está Calco, está Subeldía, sin duda que Santillán es un jugador que ya ha dejado un legado en el club de Regueira porque ha marcado ya una cantidad de goles importantes. Por el lado de Unión Deportiva Bernasconi, su goleador es Noah Mojardo, que no ha podido convertir el domingo pasado, pero seguramente este domingo tenga alguna chance para hacerlo. En el versus uno por uno, Tommy, son jugadores con características similares, pero seguramente nos van a poder dar un buen espectáculo en la tarde.
0: Bien, allí pasaba entonces el comentario de Matías Schweber cuando ya vemos a los jugadores que están haciendo los ejercicios de ahogo. 10 minutos nos restan para que culmine este horario oficial. Uno espera que a las 15:30 el partido esté comenzado, pero bueno, suele demorarse algunos cotejos. Veremos si hoy no es la sesión. Mientras tanto, llegamos al club de Reina, que algunos ya se retira, imagino, para hacer los ejercicios de ahogo previos al comienzo del cotejo. Repasamos lo que ha ocurrido tanto el fin de semana anterior en Sub-23 como este fin de semana. Huracán ganó 1-0 al Club de Regueira en la primera semifinal con el gol de Álvaro Pacheco. Y hoy en el turno mañana, Unión Deportiva Bernasconi por la vía de los penales, que quedó con la clasificación frente a Pampero tras matar 0-0 en los 90 y ganar 4-3 a través de la división de los 12 pasos. También en la división senior, aquí en Bernasconi, en un partido entretenido que parecía el Club de Regueira lo tenía sentenciado, lo ganaba 3-0, descontó Rampla y se puso 3-2. Para que ponga un poco más de sabor al encuentro, en Guatraché 0-0 empató Pampero Deportivo y ganó 4-3 por la vía de los penales el equipo rayado. Deportivo que se le da las caras frente al Club de Regueira. Antes de seguir con el tema del partido, Mati, quiero preguntarte por la salud de Pablo, que me dijiste que en la semana lo operaron.
2: Sí, ahí está, si sí, por ahí se acercaron un poquitito, la vez ahí se está tapando con un cuellito justo la.
0: Ah, tiene la gracia, ahí sí, ahí lo ve,
2: el apósito que tiene. Sí, fue una operación de 1:45 aproximadamente, donde todo ha salido bien, y bueno, ya se encuentra aquí con una recuperación, con la paciencia que hay que tener en este tipo de sesiones, pero con el cariño y el rodeo de buena gente, así que creo que es una

0: fundamental para seguir adelante en la recuperación.
1: Viste, con la tecla, con la palabra paciencia, más que nada con lo que juega el fútbol, que es araña en las paredes cuando de parar se trata.
0: Y la cabeza con... juega un papel importante, por eso tiene que estar rodeado de gente que lo anime, lo apoye y que vaya para adelante también, ¿no?
1: ¿Cuánto tiempo me dijo de
0: recuperación? Sí, recuperación para hacer alguna actividad, en 2 meses, 2 meses y medio, para empezar a hacer alguna actividad, así que bueno, tendrá que prepararse para cuando lo necesiten y bueno, estar atentos a lo que puede llegar a pasar, pero bueno, es difícil también por su actividad, por su cuestión laboral, quedarse quieto también, así que bueno, veremos qué es lo que sucede.
1: Cuando ya se presenta la cuaterna arbitral en el campo de juego, ahora Mati, cuando te lo pidas, recordámelo, por favor, ya se retiró Club Regueira del campo de juego de Carlos Javier Macalister, lo propio está haciendo la Unión Deportiva Bernasconi, que le tengo un poquito de fe que arranque el horario. 15 días en toda la
0: República. Más prolijo que el domingo pasado, Tommy, decimos.
1: Esperemos que sí. Mati, repetime la cuaterna. Y ya nos vamos a la breve pausa.
0: Cristian Meritelo, el primer árbitro del encuentro, asistente número 1, Alan Llorel, el asistente número 2, Benítez Dante, y el cuarto árbitro, Eduardo Sosa, aquí ya se presenta, están en el centro del campo.
1: 15 minutos en toda la República Argentina. Tenemos 2, Fabio Díaz en operación técnica, y ya venimos con el ingreso de los equipos al Carlos Javier Macalister.
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1: 15:24 en toda la República Argentina. 6 minutos nos separan de las 15:30, horario oficial. Recordándoles que hoy estaremos premiando, como siempre, con las 2 latas de bruto con el jugador bruto de la tarde, como hicimos el fin de pasado, el propio jugador destacado de la serie. Esperamos que nos llegue el regalito de mármoles, Villa Iris, cortesía de Luis Monti, para premiar al jugador que se destaque.
0: No diga, Luisito Monti andaba por ahí dando vueltas.
1: Ya en tiene que tener el regalo, así que vamos a estar atentos.
0: Iba a ver el Wample, así que los saludé hace un ratito.
1: Eso decía vos, Mati, antes del ingreso de los equipos. Mucho a gente de las diferentes
0: localidades, bien buen marco.
1: Es lo que suma un poco este tipo de encuentros, ¿no? Que al haber diferentes categorías que juegan en la misma cancha de primera división, van sorteando diferentes parcialidades.
0: Exacto, hoy tiene la suerte de Rasconi de poder ser local en primera división y en reserva por lo que fue la temporada. Entonces hace de que justamente sea un buen caudal de entradas, ¿no? Porque se veía mucha familia de Rampla tras de nada con sectores de las tribunas, y bueno, la gente del Club de Regueira prácticamente ha colmado en vehículos toda la parcialidad visitante que le toca, ¿no?
1: Cuando ya nos separan 5 minutos del horario oficial, se definen muchas cosas en la zona, porque en la Liga del Sur se jugó ayer el partido entre Comercial y Tiro Federal, donde Comercial se quedó con la apertura por la vía de los penales. Está jugando Huracán de Guay frente a Liniers por la obtención del torneo apertura. En la Liga Cultural hoy se enfrentan Atlético Santa Rosa frente a Winifreda y La Barranca frente al Boys, que dio mucho de qué hablar por lo que pasó el viernes, Matías. Algo similar a lo que pasó alguna vez aquí con Huracán y Deportivo El Pachiri. Bueno, en este caso no fue la excepción, pero jugaron 7-8 minutitos para quedar con el Boys.
0: Exactamente, y convirtió un gol más el Boys para aumentar en el global. Recién me marca la información, Villamitre Federal va ganando 1-0.
1: Bueno, ahí atentos a los resultados porque Villamitre viene en alza, independientemente del...
0: A Guillermo Brown de Puerto Madryn con gol de Tomás Ibarra.
1: Bien, independientemente del 0-0 con Olimpo, viene levantada el equipo de Diego Cochas. Veremos si Carlos Mungo puede hacer los premios con Olimpo porque está deportivo empate en los últimos partidos. Segundo llamado a Cristian Meritelo, a los equipos que ya en breve se harán presentes, quiero decir. Tendremos una Fabio y volvemos a la emisión de la París Omic para el partido entre Bernasconi y Club Regueira.

0: 15:27 en toda la República Argentina. Aquí nos esperan 3 minutos para el horario oficial. Ya Eduardo Sosa se acercó a la mitad de la cancha, tocó la puerta de los vestuarios y se hizo el llamado protocolar para que se apresuren los equipos y de esta manera ingresen. Bueno, hay clima de nerviosismo y los jugadores están haciendo un poco desear al hincha con el ingreso, ¿no?
1: Y hablábamos de una posible un posible horario justo y como marcan los el oficial, 3 de la tarde, 28 minutos, así que estamos ahí. Así que no vamos a llegar a las 3:30, pero vamos a estar muy cerca. Buen marco de público, decíamos, la cancha soportando el tercer partido de la jornada. No tan mojado y húmedo como en otras ocasiones.
0: Cuando el que se hace presente en la visita se viene Club Regueira, con Quiroz, con Verdino, con Romero, con Salas, con Santillán, con Pedro, con Aulay, con El Paso Escalco, con Facundo Sobeldía, con Juan Ferrarero, con Patricia Tazos. En simultáneo ingresa el local, la Unión Deportiva Bernasconi, con Federico Alzamendi, Martín Merebrín, los hermanos Lautaro y Agustín Bertone, Emiliano Díaz, Agustín Cuello, Jonathan Frenzel, está también el jugador Joaquín Cuba, Simón Guidelán, del Vasco, vestido negro, con pantalón blanco, media negra, Bernasconi, camiseta y media verde, con el pantalón blanco, por el lado de Silva Rivera, la indumentaria cruzada, la blanca con la banda cruzada azul, pantalones y medias azules, están los equipos en cancha. Marucha de cajón, diríamos, porque casi de memoria sale.
1: De memoria.
0: De pescar,
1: sí, por supuesto. Sí, a excepción de pescar por una lesión. Déjame decirte también, como dato estadístico, Tommy, hay 2 jugadores del Club de Regueira que vistieron la casaca de la Unión Deportiva Bernascón. ¿Sí? Estamos hablando de Subeldía, ¿sí? Que por primera vez en esta zona ha llegado con vistiendo la camiseta de Bernasconi. Y también desde el banco de suplente, Máximo Olivieri.
0: Bien.
1: ¿Sí? Que en la era de Marcelo Katz, el año pasado, vistió la camiseta de la Unión Deportiva Bernascón.
0: Ahí estaba entonces la palabra de Matías Escobar repasando a los 6 futbolistas que vistieron la camiseta de la verde. Se perfilan para el sorteo tanto Nicolás Quiroz como Federico Alzamendi, 2 defensores centrales, el 2 de club y el 6 de Bernasconi. Pausa, Fabio, vamos con una. Ya nos venimos con el inicio del partido.
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0: Oficialmente 15:30 horas en toda la República Argentina y veremos si se demora un minuto más, pero mientras tanto Cristian Meritelo ya hace el sorteo protocolar donde ya están sorteando la mitad de cancha, perdón, donde van a iniciar los arqueros, por supuesto, mientras acomodamos el tema del retorno. Ahí estamos, muy bien, Mati, gracias por tu señal de la...
1: Le quedó el mate que lo vamos a preparar en Urbano.
0: En breve. Miren, bueno, todo indica, Mati, que como ingresaron, es como van a iniciar, porque Ferrer defiende el arco que donde está el grueso de la gente de Bernasconi, y en opuesto, Guibelalde va a defender el arco que da a la gente del Club Arregla.
1: Exactamente. Habitualmente siempre es al revés. Y para el lado de Bernasconi, al menos, siempre tratan de arrancar del lado izquierdo, pero bueno, acá hay un sorteo por medio también.
0: Bien, 9-0, 15-31, qué puntual, ya inicia el partido, se juega Pablo Bernasconi, que tiene la pelota en su poder, el que la tiene Agustín Cuello, Alex Urbois y Deportivo El Pachiri, se la da a Lautaro Bertón, busca alternativa, se la dan esa oportunidad a Benjamín de Santiago, pelota larga para que la pele, en este caso buscando la baja Fenzelín, Santiago metía la pelota en la espalda, de Sala parecía posición adelantada, claro que sí, a reponer, en este caso Club de Regueira por sector izquierdo, en puesto, porque otra vez Fenzel figura parcialmente como el número 9 y Bocardo como extremo, pero imagino que van a ir rotando.
1: Van flotando, no tienen una denominación fija en su campo de juego, en el ataque. En este caso habían quedado al revés, pero como vos lo decías, Tommy, se va moviendo a lo largo y a lo ancho de la cancha.
0: Un minuto de juego tenemos, saque largo de Juan Ferrarello para que devuelva de cabeza, no, la bajaba a un 5 eso, pero claro, la bajaba lejos, por eso no llegó su compañero. Un minuto de partido tenemos, 0-0 el encuentro, tiempo en una, Fabio, estudios.
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0: Minuto 30 de juego tenemos. Pelota larga de Agustín Cuello Cruzado para que la quiera bajar Benevén. La peló para Cuba. Se la bajó otra vez a Benevén. Y este para Cuba. Buena triangulación. Viene el centro de Cuba. Recorrido todo el área, chicas. No llegó nunca a Bocarno. Buena aproximación de Unión Deportiva Bernasconi. Y otra vez en los primeros minutos. Y también por sector derecho, Mati. Joaquín Cuba, protagonista en gran parte de los ataques de la Unión Deportiva Bernasconi. Una asociación magnífica con Martín Benevén. Que peinó la pelota, buscó nuevamente, hicieron una pared y llegó para pegarle el remate cruzado que no llegó Esteban Bocarro, pero fue una situación muy clara, Tommy, para arrancar la jornada. Cuando ya Nicolás Quiroz lanza esa pelota para que devuelva Cuba de cabeza, el rebote para Escalco, intercepta Cuba, recupera Benevén y Benevén se hace la dio a Bertón, se la virlaron y la tira Romero, que se la da Mason, Mason para Romero, y se la queda a Santillán, fue lo opuesto y es offside. Offside cuando justamente picaba al revés, se tiró a Santillán, iba hacia adentro, la pelota fue por fuera, ya hay posición prohibida en 2 minutos 30, tiempo en estudio Fabio, marcador en blanco.
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0: Pelota larga de Benevén para Jonathan Frenzel. Quiere ganar la pulseada al Mono Audani. Por jugar mano a mano contra el 4. La tiene Frenzel. Hace la pirueta. Quiere encontrar algo en cuenta el pase. Pero interceptaba bien Sala. Y ahora la revolea de por su día. Aún así la pelota sigue en poder de Bernasconi. Porque por izquierda la tiene Cuello. La hace rebotar Frenzel. De Jonathan Audani. Por eso gana el lateral. Para que ya lo haga Agustín Cuello. Se perfila para hacerlo el número 3 que tiene la Unión Deportiva Bernasconi. Aparecen las alternativas. Pero finalmente surge conmoción, ahora sí, ya lo hicieron. Pelota larga para Don Carlos, mirá el momento que hizo Don Carlos, viene primero Don Carlos, remate, está con el gol. ¡Gol! ¡Gol! Gol de Unión Deportiva Bernasconi, lateral, que controló Bertol, un sombrerito en la pasada, quiso hacer el pase, quiso pegar el arco, la cuestión es que le salió un remate rasante que cruzó todo el área chica, y en el segundo palo apareció solo, solito y solo Joaquín Cuba para solo tener que empujarla, y de esta manera, en 4 minutos del primer tiempo, lo madruga Bernasconi, Club de Regueira, 1-0 por gol de Joaquín Cuba.

0: Y lo habíamos dicho, Joaquín Cuadra había tenido la primera jugada del partido y en esta oportunidad tuvo la segunda y no la desaprovechó. Después de un muy buen giro de Esteban Moscardo, que intentó con su remate al arco desviado, pero le queda a los pies este lateral delantero, podemos decir, porque llega cada vez que Berrasconi tiene una oportunidad ofensiva, llega por el lado derecho Joaquín Cubas. La tuvo que empujar después de esta pelota y por eso en estos cuatro minutos de juego tuvo dos ocasiones de Berrasconi. La segunda la mandó a guardar efectividad para el equipo de Marucha Fernández, que hoy los tiene que ver atrás del alambrado, Tommy. Ese es un detalle que lo tenemos que marcar también en esta oportunidad.
1: Bien, ya cuando hay continuidad en la jugada, porque Bertrán quería lanzar a Fenzel, pero recuperó Quiroz, mete la pelota cruzada para que la tenga Scalco. Entre el cuarto la tiene el pato Scalco, lo marca Benevent, sale Scalco por sector izquierdo para que llegue Leo Verdino, se la da Cristian Mason, el control es bueno, pero es falso. Cobró Meritelo, cuando había una línea de sujeción de Joaquín Cubas, en una infracción. En cuanto, amigos, en 5 minutos 30 tenemos aquí en la localidad de Berrasconi, cuando volvamos por las novedades también en Guatache, donde estará jugando Pampero frente a Gimnasia de Lima, César Regueira. Tiro libre que va a ejecutar Edgar Alexis, el pato Scalco, sector izquierdo, con un solo hombre en la barrera, lo que dispone el golero Simón Quibelalde. Pelota que tiene Scalco en sus pies, se perfila para meter la pelota al área. Viene el centro al corazón del área de Scalco, pega el grito Simón Quibelalde. La pelota mueve en sus manos, para que en 6 minutos, Berrasconi gane 1-0, gol de Joaquín Cuba, Fabio.
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1: Pelota que controla Bocardo, se la da Santiago, esta para Bertón, buena triangulación, la tiene Bocardo, que desborda una posición izquierda, quiere pisar el área, mete la pelota al segundo palo, la despeja en esta oportunidad de cabeza, Scalco recupera con Cuba, autor del único gol que tiene este partido, el rebote le queda a Emiliano Díaz, se la da Bertón y este Emiliano Díaz, Díaz que la da vuelta, finalmente se la da a su compañero Saga, Federico Zamendi, y este vuelca la pelota por su sector izquierdo. Ya trepa por tres cuartos en esta oportunidad. Agustín Cuello busca alguna alternativa. Picó ya a Bertón, pero finalmente se la dio a Santiago. Santiago que quiere puntearla y lo logra. Se la dio a Cuba por sector derecho. Mete la pelota al segundo palo. Cuba para Bocardo y la pelota que se va a línea de fondo para que recupere el club de Regueira. Y Berrasconi encontró lo que no pudo hacer en el primer partido, Mati, contra el Trillairis. El primer gol, ya el control del juego.
0: Sí, hay espacios, hay buenas triangulaciones, buenas sensaciones. Por este sector izquierdo donde estamos en la cabina, entre Bocardo, Fenzel, el propio Lautaro Bertón, y está moviendo bien la pelota. Hay espacio para poder jugar y la llegada nuevamente de Joaquín Cuba por el lado derecho es un tema, me parece, a resolver para el equipo visitante.
1: Ya la pelota la tiene Lautaro Bertón, se la dio Agustín Cuello, que dice para Emiliano Díaz, le va a presionar Romero, sale Emiliano Díaz con Agustín Cuello por sector izquierdo, va a llegar a la mitad de la cancha, mete el pase para Bertón, para Bocardo. Pelota de primera para Santiago, lo va a cruzar Subeldía, todo lícito, pero la pelota la tiene Cuello, lo cruza ahora Subeldía, ahora sí todo lícito, y lo baja como último Cuello para que sea infracción en favor del club de Regueira. 8 minutos de partido tenemos, 1-0, continúa ganando Berrasconi, Fabio.
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1: Ya la pelota la devolvía de cabeza a Bertón para Bocardo, buena pelota para Fester y a correr se viene Fester por derecha, lo va a marcar Mecho, mano Scalco. Aparece también Benevent y ya trepó Cuba por sector derecho, lo esperó. Y pelota para Cuba, se mete al centro, impacta en el rostro de Scalco. Parece que le hacía visita de Vitello, pero aún así la pelota le pegó en la cara a Scalco. Aún así la tiene Benevent en tres cuartos, quiere encontrar el espacio, se la dio a Lautaro Bertón. Aparece Agustín Cuello, vuelve a iniciar la acción Berrasconi. Aparece como opción Agustín Bertón, recibe la pelota como número 5, el 10. Se la da Benevent, que quiere hacer un remate, remata Benevent, impacta en Mecho, al rebote le queda Verdino y este para Mason, que quiere ensayar el contragolpe, atacan 3, defienden 4, ahora se acomoda Berrasconi, buena pelota para Santillán, que va a picar el espacio ante la marca de Alzamendi, la tiene el chino Santillán, no encuentra un pase, ahora sí lo encuentra a Mason, y este para Scalco, Scalco que sea para final, saca el remate, el pase, Scalco, desviada esta pelota, en una aproximación que le dio la posibilidad de ajustar algunos pasos a Cruz Regueira, Matías.
0: Sí, Bernasconi estaba muy tirado en el ataque y quiso reiniciar la jugada después de un remate y un rebote, quedó mejor parado el Cruz Regueira. Hay buenas sensaciones de Esteban Bocardo, que hasta el momento está jugando muy bien de espalda, tratando de rebotar y jugar de primera, como lo fue en la jugada anterior, con una buena conexión para Centel, que tuvo la posibilidad de elaborar esa jugada.
1: Quiere adelantar un poco Cruz Regueira, pero sale bien Bernasconi, anticipaba ese pase en Mono Udai, en mitad de la cancha, por eso aún así la tiene en esta oportunidad Agustín Bertón, sale por sector defensivo, se la da Emiliano Díaz, y este para Benja Santiago, que cruzó por el mitad de la cancha, recuperaba su buen día, pero anticipa bien Benevén a Mason, y ahora se la da a Fenton, pelota de primera para Bertón, llega Bertón, pero trabaja justo Leo Verdino, y este será Nico Quiroz, el pase es exigido, pero Verdino alcanza a dársela al Mono Udai por sector derecho, ya la tira otra vez Leo Verdino, una alternativa del ex de San Francisco, avanza hasta la mitad de la cancha, mete el cambio de frente para que la tenga el Pato Escalco. En cuanto, amigos, en 10 minutos 30 tenemos en la localidad de Bernasconi, ya sale Escalco, buena combinación para Manson, pero
0: se había ido, medio, ¿no?
1: Se había ido. Lateral para Bernasconi, 10 minutos 30, casi 11, gana la verde 1-0, Fabio.
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1: Ya la pelota la tiene Guibelalde, largo, largo, le pegaron el grito y tira largo hasta mitad de la cancha, pero directamente se va a línea de costado para que el lateral lo haga Jonathan, el Mono Udai, en un secreto de partido, será Nacho Salas, tiene el ex alfiler, la pelota en sus pies, mete la pelota larga para Santillán, lo va a anticipar Emiliano Díaz, y anticipaba en este caso Díaz para que se dé el cuello, y este opte con la pelota larga para que la tenga Bocardo, Bocardo que tiene la pelota en sus pies, mete el cambio de frente, devuelve justamente, de hecho de cabeza al rebote le queda a Benja Santiago, lo va a esperar a Fentel, abre para Fentel, y Fentel que ya quiere encontrar el espacio, mete la pelota al área, se desvía, mano, pero es una mano previa, y Melchor casi tira protesta porque sabe que estaba estirada y jugó con juego porque fue muy cerca del área, Mati.
0: Estuvo ahí al límite, contra la línea. Fíjense que por ahí la gente que está en la cancha y se está escuchando está muy cerquita de haber podido convertir algún penal, pero una mano clara que el propio Meritelo no dudó en cobrar, un tiro libre bastante peligroso para lo que le genera a Bernasconi la pelota parada, que pudo destrabar el partido tan difícil y complejo que le presentó Unión de Villa Iris el domingo pasado. Aquí la historia es distinta porque ya viene con un 1-0 en estos minutos de juego, pero es una buena oportunidad para aumentar el marcador.
1: 11 minutos de partido tenemos, 1-0 gana Bernasconi, tiro libre por 1, 2, 3 hombres en la barrera. Está Bertón y está Fente. ¡Le pega a Bertón! El segundo pone la bajanza a Mendy. ¡Estaba el segundo! ¡Estaba el segundo de Emiliano Díaz! Pero en este caso Dante Benítez, creo que dijo que había posición adelantada. Veremos de dónde va a sacar Ferrarello. Pero te digo, algo similar a lo que fue el gol de Camión el fin de pasado.
0: Ahí la cosa, porque hicieron los roles, claro. Exactamente, la bajó Altamendi para el impacto de Emiliano Díaz. El domingo pasado fue una buena pelota que bajó el negro Díaz para el gol de Altamendi.
1: Ya quería disponer esa pelota a Bertón y Lautaro, pero anticipaba bien Salas y la mandó por sector derecho. Evita que se vaya a lateral Bertón, la tiene en este caso Agustín Cuello en la salida hacia el medio para que la tenga Agustín Bertón. Buena pisadita de Bertón, sale prolijo el número 10 que tiene Bertasconi. Pelota larga para que vaya Fendel, va a pisar el área, tiene el segundo Bertasconi. Viene el centro, Fendel, el corazón del área. ¡Rosario! ¡Rosario cuando Bocardo la sacó de las manos! Así como lo escucha. Se la sacó de las manos cuando la esperó Ferrer, la frenó Bocardo. La pelota se desvió y pactó en el travesaño. Clarísima para Bernasconi que tuvo el segundo más.
0: Son muy buenas las sensaciones que están conectando Bocardo y Fenster. Es un peligro para la defensa del Cruz Regueira porque vuelven a conectarse muy bien. Un centro súper envenenado de la ardilla para que el propio Esteban Bocardo desvíe este remate y peine el travesaño. Es muy bueno el trabajo por el momento de los delanteros de Bernasconi también.
1: Ya la pelota se va al lateral, pedía Altamendi que sea para eso, pero bueno, Altamendi está convencido que le pegó al jugador Edgar Escalco, pero ante Benítez y Meritelo pensaron otra cosa. Tenemos 14 minutos, 1-0 gana Bernasconi, Fabio.
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0: Quince minutos de partido tenemos. Lateral que ya hizo Romero para Uday. La devuelve a Romero. Lo va a esperar. Romero que sale por sector derecho. La puntea en este caso Bertón. Bien que sea en favor de Bernasconi, pero acerca en este caso a las Leones, que dice que el lateral es para Ciudad Reguera. Ahora sí, lo va a hacer el jugador, Jonathan Uday. Busca alguna alternativa. Se mueve Santillán, recibe el chino Santillán. Está de la marca de Alzamendi. Buen duelo este cuando la puntea Alzamendi y la pelota se va al lateral para la Ciudad Reguera. Tenemos 15 en esta primera etapa, 1-0 gana Bernasconi. El lateral que quiere hacer a Uday, se la da otra vez a Chino Santillán, pero se quedó corto. Ahora se pregunta, le queda a Salas. Este se le dio Subeldía y Subeldía que espera, lo elude a Santiago. El pase no es bueno, recupera Benevenia, a correr Bocardo. Pelota larga para Bocardo, va a llegar Bocardo, pero llega primero Ferrarello. Como un libero, llegó esa pelota y ya se la dio a Leandro Melchor. Que atento tenés que estar en este caso, Mati, para jugar en línea, porque... Sí. Son rapidísimos los delanteros de Bernasconi.
5: Sí, tal cual. Son jugadores muy rápidos. Están sintiendo con mucha confianza porque han logrado generar buena conexión en los primeros minutos. Entonces el jugador se siente con la capacidad de poder desequilibrar. Y en este caso una pelota larga que leyó muy bien Ferrarero y que se posicionó como un central más para poder cortar la jugada.
0: 16 minutos tenemos ya el lateral del vicino para que anticipe Melchor y se la dio de cabeza a Cristian Mastor por falta. Está bastante celoso, Meritelo. Cuando ya le dio la pelota al Cato, que por la posición izquierda, lo cruza muy bien Alzamendi, pero era arco. Bueno, acá me pareció que fue arco, sí. Pero bueno, Meritelo estaba cerca de la jugada.
5: No hay mucho protesto ahí.
0: Entiende que Alzamendi fue el último en cumplirla, así que es corner por eje izquierda, para que lo haga el Dariscal con 16 minutos. Lleva gente al área, una revida. Veremos por la vía aérea quién se haya. El tifón azul, 16 tenemos. Viene la pelota al área de Dariscal, no se levanta mucho. ¡No! Pero aún así estaba atento Guibelalde, que en el pique previo se quedó por la pelota.
5: Y se toma el tiempo, te digo, mucho menos traía esta pelota, si
0: bien sí. Se levantó a Mate.
5: Muy cerrada y cualquier desvío podría haber sido una situación clara para el club, ¿no?
0: Despejaba a Uday de cabeza, pero se la dio en los pies a Fenster, que ya mete el cambio de frente para Benevel, que en este caso llega a tres cuartos, mete la pelota. Un remate controlado por Juan Ferrarello y estamos viendo... Benevel invertido con sí. Bertón, un Bertón más posicional, hablamos de Agustín, y Benevel más suelto por la derecha.
5: Exactamente, más como un 8 podemos decir, con los marcados que hay que tomar en el medio campo, y un Agustín Bertón ya posicionado como número 5, flotando por encima el joven Benjamín Santiago y por el lado izquierdo Lautaro Bertón.
0: Y es Benjamín Santiago quien recibe la pelota de Fenzel, se la da ahora Bertón y este para Fenzel, junta parte de Bernasconi y la tiene Lautaro Bertón ante la marca. Diego Romero y devuelve hacia atrás para que la tenga Agustín Cuello. Ahora la pelota es de Lautaro Bertón y este para Benevel, para Lautaro Bertón, encuentra el espacio Bernasconi, quiere encontrar el segundo ahora por izquierda para Fence, que va a jugar mano a mano con el Jonathan, el bueno Uday, saco de Fence, anticipa Uday, pero recupera Fence y lo va a esperar Agustín Cuello, pero hace la individual, pero quiere hacerla él, mete el centro de zona, Fence al corazón del área, la tiene Bocardo que la paró con el pecho y tiene el segundo, pero el remate no fue bueno porque la controló fenómeno. Aún así, le dio con la zurda y pifiado, por eso la pelota murió en las manos de Juan Ferrarello. Son muy interesantes los delanteros de Bernasconi.
5: Sí, están teniendo una tarde muy buena porque conectaron las primeras jugadas. Para jugar de fútbol, desde la mentalidad, tener esa confianza de poder generar rápido y poder convertir, lógicamente también, hace que Fenzel esté jugando un partido muy bueno en forma conjunta con Bocardo. Están haciendo una sociedad importante. Y los volantes están... trabajando muy bien para quitar y para generar juego también, Tom.
0: Ya la pelota la tiene Edgar Escalco, quiere desbordar por el sector izquierdo, lo va a marcar, deja Santiago, se la dio a Leverdino que rompió en el medio campo hacia la izquierda, Leverdino que vuelve hacia atrás pero lo anticipa, bien Benevel, y Alzamendi se la dio a Bocardo, le dicen girar rápido que tenés espacio, pero llegó bien ahora sin el relevo Uday, la tiene Lautaro Bertón, mientras tanto les digo que por ahora en Bahía Blanca no hay ganador de la apertura porque está ganando Liniers 1-0 frente a Huracán de Wild. Con este resultado, hay la final extra. Aquí, en el cuarto amigo de Conexión Sur, en 19 minutos la tiene Bocardo, en mitad de la cancha, se la virla, pide falta, Bocardo no se la dan, la tiene Diego Romero, una pisadita, lo anticipa bien Bertón, tiene preso el día, lo va a presionar a Bocardo, pero sale bien, para que la tenga el Mono Uday, se la dio a Nicolás Quiroz, y pese a ese fastidio, porque no surgió efecto la presión de Unión Deportiva de Bernasconi.
1: la pelota del poder de Club de Regueira, filtraba a Benson, recupera en mitad de cancha, sector defensivo, perdón, Emiliano Díaz, ahora sí, en mitad de cancha la tiene Lautaro Bertón, que ya trepó, y llegó a tres cuartos, salió por sector izquierdo para frente, de primera pelota para Bertón, lo va a cruzar Nacho Salas, cae, y dice que se levante, correcto, Maricelo, pelota que se va en línea de fondo, saque de arco, para el Club de Regueira, que cae 1-0 en 20 minutos.
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1: La pelota la recibe Fence en mitad de la cancha, se la hace de cuello, tirámela, le dice Fence, que ya va por sector izquierdo, tiene la pelota en su poder, quiere pisar el área, va a poner mano a mano con Audai, la cede hacia atrás para Cuello, que tiene espacio, le va a pegar, Cuello remata, la embolsa, sin complicaciones para él, lo que ya dispone el pase para Calco, lo va a cerrar Bertón, dale Calco y quiere ensayarle a la contra, Club de Regueira, llegó hasta tres cuartos al fin, Lontano Bertón, pero recupera Diego Romero, la pelota sigue en poder del Club de Regueira, se va Diego Romero, quiere encontrar el espacio, lo va a esperar a Mason y logró lo que quería, un leve toque, y sí, que está muy celoso Meritelo, pero bastó para que tenga infracciones, y en este caso le solucionó la vida al jugador Diego Romero, Mati.
5: Exactamente, fue un buen ataque de Rascolín, pero el retroceso deberá estar atento, porque el conjunto visitante tiene jugadores de buen pie, y puede llegar a originar también en gente que necesita defender para Berlusconi, ¿no? Si bien tiene un poderío ofensivo importante, también el retroceso va a ser clave. Y en este caso es un tiro libre bastante peligroso para el conjunto visitante.
1: 21 tenemos, y al líder que va a disputar, entra Alexis, el Pato Escalco, se perfila para hacerlo, el número 8 que tiene el Club de Regueira, con los dos hombres que dispone la barrera, Simón el Vasco y el Alde. 21 tenemos, 1-0 de Bernasconi, se perfila Escalco, mete la pelota al corazón del área, a las manos de Simón Guibelalde, cuando todos juegan el primero, la pelota tuvo el tiro del segundo palo, por eso estuvo atento Guibelalde. El 21 de este primer tiempo, la pelota es larga para que la busque, en este caso Fence devuelve, perdón, la para con el pecho, mejor dicho, Jonathan Audai, pelota hacia el medio donde la tiene ya Leo Berdino, se perfila el número 5, cambio de frente para que la tenga por izquierda Edgar Escalco, ahí en la sombra, en la poca que hay, en unos minutos o en una hora más adelante tenemos más. La pelota de Diego Romero para Santillán, era buena intervención, pero fue tirada diagonal al revés, por eso la pelota pone en las manos de Guibelalde, que se toma su tiempo en 22 minutos. Fabio.
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1: Ya la pelota la tiene en su poder, el autor del gol, Joaquín Cubas, en la sede a Belever, este para Agustín Bertón y este para Emiliano Díaz, volverá a empezar en lo que está pensando Emiliano Díaz, pero hace lo propio. Claro que sí. Nada, Federico Alzamendi, Agustín Cuello. Tenemos 23 minutos de este primer tiempo. A los 4 hizo el gol Joaquín Cuba para estar 1-0 para Bernasconi. De esta manera se está quedando con el triunfo y la clasificación a la próxima instancia, que es la finalísima de esta Copa del Sur. Del otro lado, esperan Pampi y Gimnasia, que por ahora empatan 0-0. Pelota cruzada que devuelve a Udai de cabeza. No anticipa bien Cuello y ya se la dio a Frente, que tiene espacio. Lo va a encontrar su Mendía y Frente va a ver si encara o si juega, finalmente la juega para Benja Santiago, este para Agustín Cuello, la tiene el número 3, tiró la diagonal a Agustín Bertón, pero prefiere el pase para Lautaro, ahora sí lo anticipó bien Nacho Salas, se la da ahora Berredino para que la tenga Romero, y este para Udai que vuelve a empezar, y abre ya por sector izquierdo para que la tenga Escalco, está muy atrás Club de Regueira, trata de replegarse ahora en el sector defensivo, pelota larga de Escalco para Mason, está habilitado en lo que dice en línea, cuando va a jugar para mano con Cuba, se viene el Mason, quiere encontrar el espacio, logra meterse al área, pero lo cierran entre dos y por eso tiene que volver para que la tenga Calco. El Calco que se la da nuevamente a Mason, está habilitado, es lo que dice. No. Posición prohibida, es lo que dice el asistente Alan Llores. Pero me parece que cuando justo Calco tendría que haber, aunque sea, dar vuelta el juego, insistió por volver por la izquierda y volvió a Mason volviendo.
5: Exactamente, claro, es así. Y por eso queda enganchado en esta forma de juego. Mason es el jugador más veloz que tiene de la cancha para adelante el Club de Regueira, lo que va a utilizar desde ese lado, ¿no?
1: Cuando ya la pelota la tiene Cuello, la anticipa Audai, que le va al piso a Frenzel, traba la pelota y la manda al lateral. 24 minutos del primer tiempo, 1-0, gana Bernasconi, tiempo en estudio, Fabio.
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0: Pelota que se va al lateral, parecía que decían a Subendía que es el ataque del Bolonqui, porque claro, junta muchos pases ahí, pero hay mucha gente de Bernasconi. Está al lateral, le va a hacer Jonathan Audai, se prefiere para hacerlo, se la da a Santillón para que la aguante, se la da a Subendía, y este quiere cambiar el sector, el pase para Mason que pivotea, cuando ya se la da a Verdino, Verdino abre, pero el pase no es bueno, por eso recupera a Benevende, pero lejos trabajo por ahora, aún así se la anularon y la tiene Calco, quiere ganar algo Calco. En cuanto al espacio, quería filtrar, anticipaba bien Emiliano Díaz y ya la pelota la tiene bien Santiago, pelota larga para que anticipe Nacho Salas cuando se venía entre la mía Jonathan Fenster por izquierda. 25 tenemos, va a meter la pelota el Jonathan Audai, cambio de frente para que anticipe Cubas, sale correcto Cubas, la responde que quiere encontrar el espacio, Salas adentro, se la vio Leo Verdino que va a encontrar el espacio, mete la pelota cuando llega el perro Arzamendi y la despeja hasta mitad de cancha donde la tiene Jonathan Fenster, después del espacio Fenster, pero se avirraron, le rodearon la cuadra, por eso ya la tenía en esta oportunidad el jugador Audai, pero el pase fue largo, por eso rebotó el cuello en el Audai, perdón, y la pelota es para Bernasconi, saque de manos 25-30, 1-0 gana Bernasconi, Fabio.
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0: Tiro libre que va a tener Luz Vergueira, 3 cuartos por sistema derecho, 26 minutos, 1-0 gana Bernasconi, se perfila para hacerlo el Calco, solo un hombre en la barrera que lleva Tarfensel, el resto todos a la excepción de Bucardo. Mete la pelota al primer palo y a la mano de Simón Guibelalde, sin dar rebote, no tuvo mucha rosca, remate directo, lo quería buscar Quiroz. Estuvo atento Quiberal de Mati, que ya dispone el contragolpe, ya te doy pie porque la tiene Fenster, que quiere esperar a Cubas o a Bocardo. Finalmente la pelota es para Bocardo a la espalda de Audai, salió lejos Ferrarello y está unido a su marco, la tiene Bocardo, pero lo cierra, en este caso Audai consigue hacerse de la pelota, la quiere revolear, aún así la pelota continúa en poder de Bocardo y con eso es falta. Falta y tiro libre favorable a la Unión Deportiva Bernasconi. Bueno, una contra que salió efectiva porque siempre Fenster lo que hizo fue esperar para jugar en paralelo por izquierda.
5: Exactamente, una buena salida rápida de Guibelalde, después de un tiro libre a las manos del propio arquero de Bernasconi, sale rápido y un Esteban Bocardo que se está bajando con toda la defensa y empieza a ser protagonista con faltas muy cerca del área que defiende Ferrarello. En esta ocasión, un buen tiro libre para el conjunto local.
0: Sí, prácticamente un tiro libre de esquina porque está unos metros del banderín. Pelota que va a ejecutar Fenster, 27 minutos tenemos, mete la pelota con Roca, el segundo palo, le saca con los puños el rebote, le queda a Benevent, quiere pegarle a Benevent, pero llega Salas para intervenir, entre cuartos y el rebote le queda a Fenster, la quiere meter Fenster, va hacia adentro, y mete la pelota por la izquierda para Alzamendi, que está en posición prohibida, claro que sí, va a reponer Luda Regueira, con un muy centro, muy venenoso de Fenster,
5: con mucho efecto, muy cerrado y muy fuerte, cosa de complicar la situación para cualquier defensor o el propio arquero para que pueda intervenir con puño, ¿no?
0: Ya salió Club de Arreguera en el sector defensivo, por mitad de cancha la tiene Lea Bencho, mete la pelota filtrada, anticipa bien Benevent que se la había lanzado a Bertón y este para Federico Alzamendi, se perfila, es decir, el jugador Alzamendi que se la había dado a Bertón de primera a Fenster que llega, no llegó Fenster, es lo que dice en línea, le pone de manos la gente del Club La Regueira que está en 28-30, Fabio.
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1: ya la pelota la tiene en su poder Benja Santiago, lo bajan y falta, claro que sí, lo llevaba puesto su vendida, por eso es tiro libre, favorable a la Unión Deportiva Bernasconi, tres cuartos por su todo derecho, tiro libre que quizás sea para mandarlo al área, Mati.
5: Posiblemente, vamos a ver qué hacen los defensores, creo que Emiliano Díaz va camino al área, creo que Alzamendo va camino al área también, así que sí, Ereven va a ser el encargado de esta pelota parada cuando apenas unos metros pasado en la mitad de la cancha, Bernasconi busca desde el espacio aéreo, algo que le ha dado mucho rédito a lo largo del año.
1: Llegamos, perdón, a media hora del juego, 1-0, está ganando Bernasconi, con el solitario gol de Joaquín Cubas a los 4 minutos, y esta pelota que va a tener destino de área, mete la pelota al área, alcanza a sacar Facundo Subeldía, el rebote le queda Calco, lo anticipaba bien Benevent, y se va a meter al área Bertón, mete el saco para Benevent, que mete la pelota al segundo palo, y está el gol. Prohibido está gritar este segundo gol, porque Emiliano Díaz convertía, y dice que estaba en posición de la tabla, y ya jugó esa pelota, Claudio Rivera que quiere la contra, va a pelearla Cristian Mason con el jugador Cubas, y finalmente alcanza a anticiparlo bien al Chamén y la revolea a Benevent, no le dan tiempo para que repase la jugada, ya se le iba a preguntar a Matías, cuando la tiene Edgar Escalco en tres cuartos por su izquierdo, se la dio a Mason de primera para Berdino, anticipa Cubas, cuando ya la pelota la tiene Lea Melchor, se la dio a Facundo Subeldía, Subeldía que mete la pelota encortada para que intercepte el jugador Cubas, anticipa Melchor, pero el rebote le queda a Benevent, que mete la pelota larga y se va al lateral, posición adelantada, y Emiliano Díaz no lo entiende, Mati.
5: No, fue una jugada rápida, muy bien por el lado de Bertón, que saca ese taco y de con el centro que viene al segundo palo, entraba muy bien Emiliano Díaz. Nosotros en esta perspectiva es muy difícil poder dar una conclusión final de ese juego mencionado y marcado por Emilia. Lleva adelante el ataque de Bernasconi, ¿no?
1: Cuando aquí tenemos, señores y señores, 31, y hay unos pocos minutos menos, en la localidad de Guatrache, porque empatan Pampelo y Gimnasia de la Reguera, persiste el juego aquí, contra Tino Leo Berrino, pelota larga para que anticipe a Agustín Cuello, que le manda al lateral, adelanta algunos metros, Pío de Reguera, veremos si encuentra el espacio, pero hasta aquí solo ha tenido que colgar algunos centros, Simón Guibelalde no ha tenido todavía intervenciones.
5: No. Por el momento no ha llegado con claridad, un punto visitante en esta oportunidad, sí, con alguna tenencia de pelota, algún centro, pero las situaciones más claras, sin duda, Tommy la tenía local.
1: La pelota la tiene Diego Romero, anticipada Bertón, pelota en mitad de cancha, la tiene Nicolás Quiroz, abre por izquierda para que la tenga Lea Melchor, se perfila Melchor para darle la pelota por izquierda a Edgar Escalco, quiere encontrar el espacio Escalco, va hacia adentro, pelota larga para que la tenga Mason habilitado, lo va a correr Cuba, se perfila para la zurda ahora, Mason que quiere meter la pelota al área, cae y me parece que va a ser arco. Arco, no, la pelota sigue, nunca se fue. Y ahora se iba al piso Melchor y mirá lo que encontró Melchor. Logró que la pelota impacte en Cubas y encuentra un córner, que está agua en el desierto. Esto en estos momentos. Pedida penal, desde aquí te digo, me pareció un forcejeo normal.
5: Sí, mutuo aparte, ¿no? Un forcejeo tanto de Mason para Cuba como Cuba para Mason.
1: 32-30 tenemos. Córner que va a ejecutar Escalco, no mete el primer palo, despeja Cubas de cabeza. Le va a quedar el rebote otra vez a Escalco. Veremos si llega a meterlo otra vez. Pero se perfila y ahora sí. Otra vez la pelota al área, va a salir Guibelalde, se le tapaba, pero no sigue consiguiendo con la pelota, ya dispone la contra para que la tenga a buscar por mitad de la cancha, levanta la cabeza, ve 1, 2, 3, 4 hombres de verde, veremos si los encuentra, se la da deja Santiago, lo quiere pasar Nacho Salas, 5 meter falta, ahora vuelve a empezar en mitad de la cancha para que la tenga Benevén y ahora es por Bertón, se patinaba Bertón, pero persiste en la jugada, se la tira por izquierda al jugador de Camilo Santiago, llega Uday que lo manda al lateral, lo quiere Chucho, el jugador el club de Rivera que le manda directamente al saque de manos, intenta parar, tampoco ha sido muy participativa para el club de Regueira, Mati.
5: Sí, la verdad que sí, ahí escuchó un diálogo de cuello con el cuerpo técnico de alguna dolencia de Benja Santiago, estamos atentos a eso, a ver qué sucede con eso, pero por ahí era el diálogo que se escuchaba acá abajo en la cabina, mientras que el propio cuello va a realizar el lateral.
1: Bueno, muchas ausencias por lesiones de Hilo Bernasconi, ¿no? Con lo que decíamos el fin de pasado de justamente de Pescara. Cuando el centro que despejaba Lea Melchor era anticipado en mitad de la cancha por Altamendi, que mirá cómo le salió la asistencia por izquierda para Cuyo, que recorta hacia adentro, mete la pelota, pero anticipaba bien su vendía. El rebote ahora le queda en mitad de la cancha a Romero, anticipó bien Altamendi, se la dio Lautaro Bertón y este para Martín Benevent. En tres cuartos mete la pelota larga para que parta en posición adelantada. Parecía ya delante de Nietzsche, se había parado para cubrir la posición adelantada frente, pero la pelota le queda a Ferraelo, que ya se la dio a Scalco, posición izquierda, quiere encontrar el espacio, Scalco va hacia adentro, Scalco, buena pelota, Scalco, y dice, déjame la seguir, ya jugó Scalco, que se la dio Subeldía, abre por sector derecho para que la tenga Jonathan Aldave, se va a sumar Subeldía para que se la tire a Aldave, va a picar Subeldía, lo va a cerrar el Zamendi, mete la pelota, pero rebota bien el Zamendi para que ahora salga el número 6 que tiene, en este caso, el fútbol del equipo de Bernasconi, y primero la leve sujeción que fue la falta, y luego ahí fue la fuerte de Facundo Subeldía. En 35 minutos tenemos 1-0 el encuentro favorable a Bernasconi, Fabio.
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1: Ya la pelota la tiene Ignacio Salas, hay una discusión previa de Meritelo con alguien de Bernasconi, me parece.
12: Bien, bien.
1: Sí, cuando ya la tiene Lea Melchor, ante la marca del frente, vuelve a empezar para Nicolás Quiroz que tiene la pelota y el cambio del frente para que anticipe Benevén, se la da ahora Joaquín Cubas, pelota larga de Cubas y la recibe Quiroz ante la marca de Bocar, sale bien Quiroz para que la tenga ahora Leandro Melchor, se la da a Edgar Escalco, sale Escalco, buen pie, Escalco, quiere esperar que pique alguien, pero bueno, hay un buen cruce. Bueno, me pareció un cruce lícito de Cubas y tendremos la primera amarilla del partido. Y es en Bernasconi, presentamos el amonestado, Fabio.
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1: Joaquín Cubas, el jugador con la casaca número 4, el primer amonestado en la tarde. 36 tenemos aquí en la localidad de Bernasconi, gana 1-0 la verde, pelota al área de Calco y otra vez a las manos de Simón Guibelalde, reiterativo la pelota para Club Arguera, que no ha sido interesante. Cuando se le trababa la pelota a Lautaro Bertón se patina y no va a llegar, por eso se va al lateral y se ensayó una contra en esta oportunidad el equipo de Bernasconi, pero no pudo porque Bertón falló el control, se patinó después y por eso el lateral es para Club de Reguera. Ya la tiene Facundo Subeldía en su poder, hace una pausa, se la da Berrino y logró marcar inmediatamente Fentel, cambio de sector para que vaya por izquierda, en este caso Lea Melchor, se la da el calco de lo más participativo hasta ahora el club. Otro ya la abrió ahora para que la tenga Mazo, lo va a cerrar Martín Benevén, sale hacia adentro Mazo, le doblega la marca, ahora se la vuelve a dar a Calco, abre por izquierda para que esté como último Benevén y por eso el lateral para que la tenga el club Regueira. 37, señoras y señores, 1-0 sigue ganando la verde y el control lo cobra de Mason, por eso hay saque de arco en 37-30, tiempo parado, Fabio, vendemos.
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1: 38 minutos tenemos aquí en Bernasconi, cuando ya en mitad de la cancha la tiene, por su izquierdo Leandro Melchor. De pasada tres cuartos, Melchor será la más niente para Leo Verdino, quien quiere encontrar el espacio. Verdino, cambio de frente, malo, por eso recupera Lautaro Bertón, que se la dio a su hermano Agustín, y ya la pelota es larga para que la aguante Bocardo, pelota de primera para Lautaro Bertón, buena combinación para Agustín, la tiene ahora Bocardo, sale bien para la derecha, buena maniobra de Bertón, puede cantar el segundo Barracón en esta, no espera Agustín, Bertón, buena pelota, pero el control no fue bueno, cuando se metía en diagonal por el punto penal, no pudo tener esta oportunidad de quedar mano a mano el jugador Bertón, pero fue una muy buena combinación de Bernasconi, Mati.
5: Muy buena sociedad entre los hermanos Bertón y Bocardo. Hicieron desde mitad de cancha en adelante muy buenos toques y desmarques que terminó con el desentendimiento que quedó entre Agustín y Bertón y el propio Bocardo, pero buenas sensaciones en esa oportunidad.
12: Cuando la perdió increíblemente el jugador Emiliano Díaz, perdón, era el jugador Bertón, cuando había una falta previa, o por lo menos es lo que le dice Cristian Meritelo, que le pide disculpas a Benjamín Santiago. Todo empezó con un error de calco, parecía que recuperaba Berrasconi y automáticamente tuvo un tiro a largo que se fue muy desviado por parte de Facundo Subeldía. Pasó de todo, Mati.
5: Pasó de todo, ¿verdad? Que exactamente, sí, y bueno, el tiro fue bastante desviado, pero Cruz Regueira tiene buenas sensaciones por el sector izquierdo. Me parece que no está trabajando mucho el derecho, sí, con Escalco y Mason, ahí me parece que busca desequilibrar el Cruz Regueira en esta oportunidad, ¿no?
12: Cuando ya la pelota la tiene Facundo Subeldía, que devolvía de cabeza, el rebote le quedaba a Lautaro Bertón, la quiere dar a frente, el pontea al mono Uday, se mete adelante a Uday, la manda al lateral directamente para tomarse su tiempo. Y Joaquín, ¿cómo es que pasó por este sector, Mati? Pues será por
5: algo hicieron un cambio.
12: Sí, un cambio.
5: Los dos son derechos, pueden jugar.
12: Sí, sí, cambio táctico.
5: Sí, prácticamente de las dos bandas, ¿no?
12: Ya Joaquín Cuba por izquierda hizo el lateral para que la peine buscando, pero el rebote le quedaba a Uday, que era regular hasta final de la cancha. Pelota bajaba Santillán. Cuando diera falta, bien otorgado, me entender por Meritelo porque lo sujetaba el Zamendi. Cuando ya la tiene el Garescalco en el cuarto, pase adentro, lo eludió bien a Benevén, pelota cortada para que vaya Santillán, lo anticipaba bien en este caso Emiliano Díaz. En cuanto, amigos, en 40 minutos 30 tenemos la pelota en mitad de cancha, la tiene Edgar Alexis Calco, ya le pasó Melchor, ya aparece como opción Subeldía, pero el que aparece finalmente es Romero, se la da Melchor, Melchor busca alternativas, el pase no es bueno, recupera Santiago, pero el rebote le queda a Cristian Mazo cuando lo va a cerrar al Zamendi, se la da Romero, abre por derecha para Uday, y anticipa Cuba, y ahora agarrate, porque te viene Cuba, y Fenster por derecha, atacan dos, uno, más de sumo, cuatro, atacan por el lado de Berrasconi, sale Cuba, que se la da Fenster, le doblega la marca, quiere encontrar el espacio, Fenster va con la pelota en sus pies, ante la marca de Berrino, se reagrupa ahora Club de Regueira, pero la pelota sigue en poder de Berrasconi, porque la tiene BNB, que se la da Bertoni, y este para ser Manu Lautaro, buena pelota de Bertón para Fenster, que se va a meter al área, y puede estar el segundo metro, centro Fenster, está el gol de Bertón, de Bocardo, que se fue desviada luego de que esa pelota impactara en Quiroz, puerta que era el área chica, le alcanzó a puntear Bocardo, pero finalmente esta pelota fue al ladito del palo derecho, y otra vez tuvo al caer el segundo gol de Rascón.
5: Estuvo cerca nuevamente Fenster, Bocardo, nuevamente los hermanos Bertón, con buenas sensaciones, y el propio Cubas ahora jugando como lateral por la izquierda, con buenas alternativas también por ese lado. Berrasconi agrupa buenos pases y genera pases entre líneas que son realmente muy complejos para descifrar para la defensa de Cruz Herrera, que no lo puede encontrar.
12: Cuando la tiene el mono Uday, lo quiere eludir a Cubas, se le para adelante Cubas, va a hacer falta de Uday, correcto el árbitro. En cuanto, amigos, en 42 tenemos 1-0, sigue dando Berrasconi, mientras tanto el 37 del primer tiempo, 0-0 Pampero y Gimnasia. 42 minutos tenemos, tiempo en estudio, Fabio.
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12: 42-30 tenemos en la localidad de Berrasconi, 1-0, gana la verde. Atención, que ya hizo el mono Uday para que devuelva de cabeza a Cuba. El rebote le quedaba al futbolista Bertón, pelota larga que va a devolver de cabeza Emiliano Díaz. La baja Romero, ahora el que la controla con el pecho y la revolea, que Erico Alzamendi, para que la vaya a pelear, buscarlo con Salas, anticipa bien de esos Salas, se la dio a Uday. Y este mete el pase para adentro para Romero, lo va a cerrar en este caso Benja Santiago. La tiene Diego Romero, la vuelve a empezar con Quiroz, le va a presionar Fenster, quiere salir por el costado izquierdo ahora, la gente del Club de Regueira, la recibe el Calco, ya pasó Melchor, se mueve Mason, quiere buscar alternativa al futbolista al Calco, se la da a Lo Barbiro en paralelo, para que la mitad de la cancha, el número 5, cambio para el sector derecho, ya la tiene el bono, yo ahora tengo a Uday, quiere encontrar el espacio a Uday, se metió un poquito de gente del club en el área, pero sigue manejando la pelota, Diego Romero, tres cuartos, busca alternativa, buen pase para Santillán, no controló bien, por eso anticipaba Emiliano Díaz, el rebote le queda a Lea Melchor, vuelve hacia atrás para que le pegue en el pecho a Romero, pero el pase fuerte, por eso es lateral, en 44 para Berrasconi, que sigue ganando 1-0, Fabio.
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12: En tres cuartos la tiene Calco. Será Melchor y este para Romero. Vuelca el sector izquierdo. La gente de Club La Regueira pedía una falta no cobrada por Meritelo. Cuando suena el contragolpe lo quieren sacar frente. La anticipó. Lejos quedó, pero llegó. Y ahora el que devuelve es Emiliano Díaz para que la baje frente. Qué pelota mató frente, por favor. Y se la dio a Benever y cambio de frente por izquierda. Vuelca el sector izquierdo la pelota. En este caso para Joaquín Cubas, el autor de gol que ahora está en el sector izquierdo. Pelota de cachetada para que vaya a Ferrarilo. Pero el que picaba era Jonathan Bessel. 44-30 teníamos, estamos llegando al final de la primera etapa. 1-0 sigue ganando Bernasconi. El contragolpe lo quiere este sector aire, pero está bien posicionado Bernasconi. El sector defensivo, donde ya la tiene Loverdino. Perdino que cambia la pelota de mitad de cancha para que la tenga a su buen día. Ahora un poco más para el Mono Uday. Estamos en tiempo cumplido. Veremos cuánto dice Meritelo. La pelota le tiene, la tiene Mazo. Pasa adentro Mazo, le encuentra el espacio Mazo. Quiere encontrar un espacio más. Lo va a cerrar Bertón. Sale bien Mazo para que la tenga Loverdino en tres cuartos. Quiere juntar pases. Club Arreguera, pero está bien en bloque defendiendo atrás Bernasconi, mete la pelota a su buen día, devuelve de cabeza a Zamendi, el rebote que le queda a Berdino, cambio de frente para que la tenga Scalco, pero el pique no lo favorece, aún así la pelota la tiene el futbolista de Club Arreguera, el número 8, lo va a eludir a Benevén, Bartizo Benevén y consigue hacerse de la pelota y le gana la pelota cuando está el pitazo final de Cristian Meritelo, que dice que han culminado estos primeros 45 minutos. Con el solitario gol a los 4 minutos de Joaquín Cubas, se está ganando Unión Deportiva Bernasconi. En la otra semifinal están empatando 0-0 San Pedro y Gimnasia. En el senior, los finalistas son Club La Regueira y el Sporting Cultural. En sub 23, Huracán y el equipo de la Unión Deportiva Bernasconi. Nosotros, de esta manera, con Fabio Díaz en la operación técnica, presentamos el comentario de los primeros 45 minutos.
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12: Bueno, finalizaron los primeros 45 minutos de esta jornada, donde la Unión Deportiva Bernasconi fue el encargado de golpear rápido, a tan solo 4 minutos, con una buena proyección de Joaquín Cubas por el lado derecho, luego de un remate un poco desviado de Bofardo, pudo el lateral derecho empujar la pelota para decretar la única diferencia en cuanto a goles.

0: correcto al arco para que se tenga como estadística de llegada, si lo hizo con algún centro, un sector o del otro sector. De todas maneras, ¿sí? El propio Mazo por el lado izquierdo, ahora terminó a lo último por el lado derecho, ¿sí? En esta parte del ataque de Bernasconi. De todas maneras, tuvo buenas sensaciones con Scalco y Mazo por el lado izquierdo. Quedan 45 minutos, el local con buenas perspectivas de poder aumentar el marcador, el visitante tratando de igualar, pero ¿sí? En estos primeros 45 minutos Bernasconi fue un poquito más que el conjunto visitante. Veremos qué sucede en la segunda etapa de este partido. Allí pasaba el comentario de Matías Escueber luego de lo que ha sido este primer tiempo. 1-0 está ganando la Unión Deportiva Bernasconi. 41 minutos en el Guatrache, en lo que va a ser casi la culminación del primer tiempo entre Pampero 0 y Gimnasia 0. Hacemos una pausa comercial, Fabio. Ya vendemos para hacer una breve pausa y prepararnos para los segundos 45 minutos.
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1: 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Estamos en vivo, estamos rodando la pelota junto a Tomás Gutiérrez y Matías Tejeda en Conexión Sur.
2: Y así es, está por volver a rodar la pelota cuando ya han regresado los 22 protagonistas al campo de juego, junto con la cuaterna arbitral. Ya van a ingresar los, bueno, va a dar comienzo los últimos 45 minutos por... Dice primero hacer una advertencia a Emiliano Díaz, que está en la térmica, viste que no es tan lindo estar con la camiseta con la mática,
3: no, que... no, está frío, los jugadores buscan por ahí después del entretiempo medio frío también, hasta que empiezan un poquito a rodar y a meterle ritmo. El partido que queda en 45 minutos con un resultado súper abierto, con un resultado donde el club de Reina, vamos a ver qué sensaciones se encuentran en este segundo tiempo y por dónde va a estar buscando encontrar la igualdad, mientras que Bernasconi, el objetivo claramente es poder desequilibrar con jugadores rápidos y buscar el 2-0 para empezar de a poco a cerrar este capítulo, que queda todavía mucho por compartir en estos segundos 45 minutos.
2: Mientras tanto, ya Dante Benítez ubicado en el sector, Alan Llores está chequeando con la red y en breve se ubicará. Los arqueros ya se encuentran posicionados. Los 21 protagonistas, moviéndose porque el frío se hace notar y no quieren quedarse quietos para agarrar ese frío justamente. Están en este tiempo Ignacia y Pampero en Guatraché, están empatando 0-0. Estaremos al mismo tiempo con todas las novedades porque es un partido que, al haber un partido de serie que fue a finales, que en este caso fue el triunfo deportivo de Pampero, se demoró un poco en el comienzo, así que estaremos con un poquito de delay, pero... Creo que tendremos novedades de lo que ocurra en minuto a minuto en la localidad de Guatraché para definir al otro finalista. Bueno, todo listo, kilómetro del 0-16 en toda la República Argentina para el comienzo y la continuidad de este partido, perdón. Ya dio el pitazo Cristian Meritelo, pelota que tiene Nicolás Quiroz, los pies la da ahora Nacho Sara, siguiente para el Mono Uday, el Paque Cerrone, recupera Benja Santiago, se la da a Lautaro Bertoni, este para un cincuello, pelota larga, para que devuelva lo que está la ventana. La baja Lautaro Berretón, pelota otra vez con Nicolás Quiroz para Spencer, pero la pelota se va para Castillo, pero en este caso la que sala hasta la mitad de la cancha, la va a buscar Mazo, que se la baja a Edgar El Calco, busca alguna alternativa para que aparezca el pase, y ese pase es de jugador Leo Verdino, que entre pasa antes de la cancha, se la da ahora a Edgar El Calco, y cuatro amigos, le he comenzado el partido, en 30 segundos tenemos la pelota que tiene Cristian Mazo, se la da El Calco, defiende bien el bloque atrás del equipo de Bernasconi, cuando se la tiene Leo Verdino, pelota para que anticipe Joaquín Cubas, y de esta manera la gana Emiliano Díaz, que ya se le dio el pase por abajo a Benevega y dio por su lado derecho, pelota larga para Bocardi, puede ser esta, no eludió a Quiroz y quiere entrar, encontrar el espacio, mete el pase al rastro, pero anticipa el Muro Uday, que entra ahora a Edgar Escanto, y otra vez manejando un poco los hilos por el sistema de los costados, Mati, la gente de Bernasconi.
3: Sí, las bandas son el punto fuerte de Bernasconi, tanto por la izquierda como por la derecha, por eso siempre intento salir rápido por esos sectores, ¿no? Mientras que vuelvo a insistir, Tony, que el club de Reina depende mucho de la velocidad de Mazo. Lo está jugando en el primer tiempo del sector izquierdo, en el segundo tiempo marcando también el sector izquierdo, la banda izquierda, ¿no?
2: Minuto de comenzado el complemento. 1-0 gana la verde, Fabio.
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2: Y Mármoles Villa Iris será el que premie con un lindo termo. Acá lo tenemos con Mati, el termo que estará dando Luis Monti como regalo a los jugadores destacados de la tarde. Así que veremos quién va a ser el que haga la diferencia junto con el jugador Bruto Fulgorio, que son las latas que tenemos ya tradicionalmente. Cuando la lateral cayó al área, la despejaba Lautaro Bertón, cuando quemaba esa pelota, el rebote le queda a Bocar en mitad de cancha, lo que usted ve, Quiroz, va a tener que mantener el propio Quiroz. Ya lo hizo para Berdino, quiere darle un poco de intensidad dinámica al juego a la gente del club. La pelota la tiene Leo Berdino. Y ahora tiene Nacho Salas, se la cede a Nicolás Quiroz, el capitán del club de Rivera, que quiere activar un poco el equipo. Cuando defiende bien esta que Bernasconi, pero se la deja pasar Berdino para que la tenga su buen día. Aún así la recupera bien Benja Santiago, un pase no es bueno, por eso recupera Nacho Salas. Que se la da por izquierda Lea Melchor, va hacia adentro Melchor, donde la ya la bajó Romero para Escalco, viene para Romero, ya trepa a Uday, se le iba a dar a Uday y ya se la dio, pero claro, pelota de movimiento, claro que sí, va a reponer el tiro libre y me parece que no pudo abrirla recién Romero porque la pelota se movía, ahora Pista va a tener el tiro de área, Marcos.
3: Seguramente, ahora sí, quiso jugar rápido, propio Meritelo volvió nuevamente a ejecutar este tiro libre y sumen los centrales del conjunto visitante.
2: 3 minutos tenemos de comenzado el complemento, 1-0, gana Bernasconi, tiro libre favorable a Club de Regueira, mete la pelota al área, Calco, pasaba por encima de Quiroz y de Emiliano Díaz, por eso la pelota la tiene Simón Guibelalde en sus manos. Se toma su tiempo el Vasco. ¿En cuánto, amigos? 4 minutos del segundo tiempo. 1-0 gana Bernasconi.
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2: 4 minutos de partido tenemos ya, en este segundo tiempo la tiene Benjamín Santiago, pelota muy larga para el jugador Lautaro Bertones, y claro, Bernasconi no quiere equivocar los caminos, domina, maneja la pelota, no puede dar con la estocada final, y después hay algo que le rescato, que se defiende bien el bloque atrás.
3: Sí, defiende bien, porque por ahí no es la tenencia larga, duradera de la pelota para Bernasconi, pero cuando la pierde, el bloque es prolijo para defender. Cuando la tiene, la tocada final es lo que en 3/4 de cancha en adelante le está faltando al equipo de Marcelo Fernández.
2: Ya el lateral lo va a hacer Agustín Cuello favorable a Bernasconi. Casi 5 minutos tenemos del segundo tiempo. Larga la pelota para que anticipe Salas y gana unos metros como del fútbol americano. En esta oportunidad, el futbolista Agustín Cuello se prepara para hacer otra vez el lateral. Se mueven los jugadores y la recibe Bocardo. Buena maniobra de Bocardo que quiere pisar el área. Traba con Quiroz y logra un saque de arco. Nicolás Quiroz se jugó la vida y por eso el saque de arco para el Club de Regueira en 5 minutos que continúa cayendo 1-0.
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2: Bueno, ¿con cuánta facilidad llegó de un lado al otro Club de Regueira, Mati? Santillán y Mazo, las cartas que tiene Club.
3: Exactamente, en este caso fue el Chino Santillán, que sacó un remate cuando disputaba la pelota con Emiliano Díaz, bien posicionado Guibelalde a las manos del arquero de Bernasconi, pero fue, me parece, uno de los primeros remates que ha tenido el Club de Regueira en el partido.
2: Cuando la tiene Guibelalde, pensé que se la daba a Santiago, la pelota alcanza que se vaya al lateral y por eso es para Club de Regueira, no va a ser Melchor, que le dice tranquilo, tranquilo. Dice Quiroz que tenemos tiempo todavía. Ya hizo lateral Lea Melchor, el surgido en Gimnasia de la Regueira para luego ir a Olimpo. Buena que recuperó la torre Bertón para Bocardo. Bocardo pisó el área, lo cruzó justo Bardino y el rebote le alcanza a sacar a Julio Subelía cuando tenía el gol. A Boca de Jarra, a Bocardo, buen cruce oportuno de Facundo Subelía, recupera la torre Bertón. Busca un espacio, quiere encontrar alguna alternativa, se la da a Santiago, este para el jugador Agustín Bertoni, este para Lautaro, hace una pisadita, mete el pase, es mano, claro que sí, interrumpe con la mano ese pase el jugador leoverdino, por eso falta y tiro libre, pide que sea amarilla el jugador de Santiago porque considera que es una ocasión manifiesta de gol, pero no lo considera así Cristian Meritelo. Tiro libre, oportuno para la gente del Deportivo Bernasconi, Mati, y con buenos shoteadores, podríamos decir.
3: Sí, se posiciona Beneván, se posiciona Fenster, está Lautaro Bertón también. Lautaro Bertón comenzó a ser un tipo más movedizo, un poquito más adentro, buena sociedad con su hermano. Ahora se disipa un poquito la pelota parada, me parece que la va a manejar volante de la Unión Deportiva, Martín Beneván, que tiene la confianza para, calculo yo, rematar al arco, Tommy.
2: Sí, señor, porque dispuso tres hombres en la barrera, Juan Ferrarero, se va a perfilar Beneván en 7 minutos 30, pero espere, qué es lo que dice Meritelo. A ver, bueno, ahora sí, visto bueno, no sé qué dijo, pero bueno. Meritelo, que ya dio el visto bueno. Levanta Martín Beneván, la atajó sin dar rebote, fenomenal Juan Ferrarero. Qué buena pegada de Beneván, pero mejor estuvo Ferrarero, que ya dispuso la contra. El saque no fue bueno, por eso recupera Beneván, mitad de la cancha, se la dio a Emiliano Díaz, que ya mete la pelota cortada, pero anticipa bien profundo sobre el día. Ya dispone el contragolpe, pelota larga para que anticipe bien el sorteo, que la manda al saque lateral. Buen tiro de Beneván, Martín, mejor de aquí los Ferrarero.
3: Muy bien los dos, el remate difícil porque le picó antes, la logró controlar bien, venía con mucha roca y bueno, es Ferrarero que se lució en este tiro libre del equipo local.
2: Ya la pelota la tiene Diego Romero, pelada de Sergio Aguday, tiene la pelota Romero, segundo palo, la bajaba Mazo, y claro, Mazo nunca se esperaba a que no llegue esta pelota a Cubas, a visión hacia abajo y la pelota se fue tímidamente por sector derecho controlada por Giberalde. Quiere aproximar de esta manera, cambiando la pelota de un lado al otro, la gente de Club Paro.
3: Algún pelotazo cruzado en esta oportunidad, y Romero, de buen pegada también, lo vio a Mazo, que entraba en el segundo palo. No se esperaban, como lo decía nuestro relator, que Cuba no llega a interceptar y por eso se encontró con la pelota muy de golpe.
2: Ya la pelota la tiene Leo Verdino, que cae de la cancha, se la da Diego Romero, se rodea en la cuadra, pero sale Romero, experimentado, ex San Francisco y Vicemitre. Romero que busca ir hacia adentro ahora, parece que sería como opción en la recibe el ex Unión Deportiva Bernasconi, cambio de frente para que reciba ahora el futbolista Edgar Escalco, hacia afuera Escalco, lo frena Beneván, pero ahora sí la pregunta sigue el jugador del Club de Regueira, porque la tiene el jugador Romero, la tiene el futbolista del Club de Regueira, se la dio a Escalco, y este está pasando su buen día, que tiene el espacio, finalmente se la da a Leo Verdino, el pase es largo, por eso llega el mono Uday y está con los buenos, por eso recupera Lautaro Bertón, se le da Fenster y este para la Abeja Santiago, ya para Bocado, no puede ser, fue el cruce de Quirón que piteaba, pero llega justo Lea Mestor que se le da ahora al arquero, Juan Ferrarero y este para Quirón, sale como puede el Club de Regueira, pero liga salida, quedó partido ahora Bernasconi, pero ya se ordena con los Bertón en la mitad de la cancha, la tiene Leo Verdino, se le dio el calco. Juega la pelota Ciudad Regueira, en mitad de la cancha la tiene Edgar Escalco, cambia la pelota por la derecha para que la tenga ahora el futbolista Jonathan Aguday, aparece en la marca tuyo, en la serie ahora Leo Verdino, cambio del frente de Verdino que ya metió en la diagonal para Mecho, viene la pelota al segundo palo, la cacheteó Guibelalde, justito se la sacó del buche, cuando Mecho se la bajaba el chino Santillán, atento Guibelalde que si bien no venía teniendo mucha participación, estuvo muy despierto en este cruce, Mati.
3: Exactamente, y vuelve a sufrir la pelota cruzada, que va desde el sector derecho hacia el izquierdo, y en este caso Mason cabeció muy bien, que buena lectura hizo Giberalde de poder cachetearla justo, porque llegaba el chino Santillán para encontrar una ocasión manifiesta de gol. La pelota cruzada le está sirviendo de derecha a izquierda al conjunto visitante.
2: Bien, sube el día, que va hacia adentro, pero se trabó y por eso la recuperó Cuello. Se la dio Lautaro Bertón, busca alternativa a Bertón. Buena pelota para Beneván, que rompió de la marca de Escalco. Sale Beneván para un lado, para el otro. Buen pie a pie de Beneván, que se la dio a Fenster. Y Fenster ya quiere percibir algún contragolpe en un cambio de frente, pero la pelota pega. Es Facundo sube el día, por eso abre el lateral favorable a Bernasconi. Me parece que vamos a tener tiempo para un cambio primero. Presentamos el cambio Bernasconi, Fabio.
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3: Primera modificación del conjunto local, con la 14 ingresa Pablo Palari, se retira con la casaca número 11, Benjamín Santiago.
2: Ahí está entonces la primera variante acusando alguna molestia al futbolista Santiago en el primer tiempo y sale rechazado por Banari. La pelota es larga, va a llegar Salas directamente para que se vaya a línea de fondo esa pelota y de esa manera va a reponer el jugador Juan Ferranero en 12 minutos del segundo tiempo. Y para una Fabio gana la verde 1-0.
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2: Centro al área de Abogada, la pelota queda bollando y la saca Valerio en su primer intervención. Pedía una falta, Gonzalo Bertón, no colgaba por Meritelo. Cruza bien Quiroz a Boscardo y se la da otra vez el calco a Quiroz. Y ahora el que tiene la pelota es Zurda Regueira, que quiere encontrar el gol que le dé el empate. Ahora sí persiste el triunfo de Bernasconi. Abre la pelota sobre el día para el Mono Abogada y lo va a cerrar Cuello. Tiene mucha camisa verde delante de él, pues tiene que resolver la sacada de Franco de Subeldía, pero para de Audrey, pero para qué, porque recuperó Bernasconi y se viene la contra. Atacan tres, pelota larga para Boscardo, si la baja puede ser. ¿Qué pelota va a Boscardo? Está el segundo, está el segundo, gol de Bernasconi, que quiere jugar la final del torneo, quiere quedarse con otro triunfo en casa, luego de una gran pelota que dispuso el futbolista Balai para que se vaya mano a mano Boscardo, la controló fenómeno, y una definición espectacular por arriba de Juan Ferrarero, validó todo y de esta manera, en cuanto a Amigas de Conexión Sur, en 13 minutos, el segundo tiempo estira la diferencia Bernasconi, Esteban Boscardo, el autor del gol.

0: golazo de Bernasconi, sí, porque la primera pelota que toca Pablo Ballari lo habilita detrás de la mitad de la cancha, una muy buena pelota para el goleador que tiene Bernasconi, el 9, Esteban Ocardo, que lo agarra con una defensa totalmente partida del conjunto visitante, un arquero adelantado, solamente queda quitarla por sobre el cuerpo de Fernandero y así, de esa manera, aumenta el marcador. En el momento justo, apenas no llega 15 minutos de juego y en este segundo tiempo el conjunto local aumenta con este 2-0, una muy buena jugada, buena habilitación, buena pelota de Pablo Ballari para que el propio Esteban Bocardo tenga que controlar y con el arquero totalmente adelantado por sobre el cuerpo de Ferrero aumenta el marcador 2-0 también.
1: La pelota la tiene Quiroz, metió mucha gente del área, Club Regueira, cambio de por de derecha para que la tenga Matos, aparece Descalco como una alternativa, Matos que quiere salir por de derecha, va con el espacio, Matos quiere meter en la pelota al área, pero primero interviene bien en el cruce de Lautaro Bertone. Ahí hubo un cambio, en breve se lo vamos a estar presentando después del córner este del Club de Regueira. Va a venir el córner de Edgar Descalco, pierna diestra, mete la pelota al corazón del área, ay, anticipaba bastante ya, pero la pelota se va desviada por el costado derecho. Estamos en la variante en 15 minutos, el Club de Regueira, Fabio.
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0: Con la casaca número 14 ingresó Nicolás Casco, se retiró con la número 10, Diego Romero. Ahí estaba entonces la variante que presentó Guido Regueira, cuando el lateral es favorable al propio equipo de la Regueira, lateral que va a ser el futbolista Leandro Melchor para que la controle Santillán, anticipaba el Zamendi y el rebote le quedaba al jugador de esta oportunidad de Mirado Díaz. Pelota larga para que la pelee Bocardo y se la da Pesel. Pesel quería profundizar, pero llega bien el cruce Nicolás Quiroz. El rebote se la da en esta oportunidad a Lea Melchor, perdón. Cuando viene la pelota larga, devuelve de cabeza Federico el Perro Zamendi, se la bajó a la Cuba, 7 para el futbolista Bertón, cuando ya la pelota le quedaba en esta oportunidad a Nicolás Quiroz, porque había una posición de la zona previa. Le queda a Juan Ferrarello, la pelota es larga para, perdón, cortita para que la tenga Nacho Salas. Ahora sí, el viandazo largo para que vaya a pelear Casco, devuelve de cabeza Cuello, la pelota la tiene Lautaro Bertón, este para su hermano Agustín, y este para Eduardo, que está habilitado. Quedó muy abierto en este caso el equipo de Club de Regueira, pero llegaba bien el cruce. Lea Melchor cuando se relamía, Jonathan Frenzel. La pelota la tiene en esta oportunidad. Lea Melchor que se la da a Nacho Salas, Andanda, le dice al Mono Uday, ya la pelota la tiene en su poder el futbolista de Club de Regueira. Pelota larga, le va a pelear Santilla cuando devolvía Federico Zamendi de cabeza. El rebote le queda a Facundo Subeldía. Anticipa a Beneven y este se la da a Agustín Bertón que se patinaba. Todo lícito lo que dice Meritelo, correcto el árbitro. Ya la pelota la tiene Leo Verdino, se la da Edgar Descalco y este para Leo Verdino nuevamente busca alternativas. El equipo de Club de Regueira ya la tiene Nico Casco, el pase que es bueno, por eso recupera Ballari. Ballari que dispone la pelota al costado para Bertón y este para Bocardo, otra vez para lanzar a Bertón, aparece Benevén como opción y también Frenzel que está habilitado, es que sí parte habilitado, es Cuba, correte Frenzel, le dice Cuba y Cuba se va al área, tiene el tercero, Cuba centro. Y Bocardo le dice, para que no llego ni con una moto, porque la pelota fue el segundo palo y Bocardo ya se estaba relamiendo, pero no hay chance de que llegue. Una muy buena aproximación otra vez de Bernasconi, en este caso con una gran pelota de Lautaro Bertón. Exactamente, ampliando, haciéndose ancho, buscando las bandas, que es el rédito más importante que tiene el equipo local. Siento una defensa muy abierta, con muchos espacios. Para...
1: Bueno, la pelota que sacó Givelalde, perdónenme comentarista, sí. Pero apareció Mazor y apareció Givelalde. Lo pedían, que ya estaba muy participativo, y atacó una pelota tremenda. El bajo Givelalde y hay corner que gana Santillán. ¿Qué pelota sacó Givelalde, Matías?
0: Fuerte, se llenó la insignia de fútbol, el conjunto local, el conjunto visitante con Santillán. Y en este caso, Sijón Givelalde se lució para sacarle el corner, una aproximación muy clara para el conjunto visitante.
1: Corner que va a ejecutar Escalco, mete la pelota al primer palo, la pelota queda bollando y la saca Pablo Ballari hasta la mitad de la cancha, donde el rebote iba a quedar a Facundo Subeldía, le iba a presionar Frenzel y la pelota larga de Subeldía para que devuelva la cabeza a Ballari. El rebote le va a quedar a Cuba, pelota larga de Cuba para que la vaya a correr Frenzel, arreglátela, le dijeron. y ya sobre el día se le da directamente a Juan Ferrarello, le pone por bajo, Club de Regueira el 19, pierde 2-0 frente a Ganascori, Fabio.
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1: Le viene por sector izquierdo Lautaro Bertón, lo van a esperar a Cuba, cambio de frente, Cuba que la va a bajar de cabeza, se la bajó a Valari, pero despeja de cabeza en 8 salas, el rebote le queda a Cuba. Mete de vuelta, le dijeron, lo mete Cuba, sin falta el Melchor, y Melchor que la manda directamente al saque lateral. Ahora le va a exponer a esto la gente del Club de Regueira, Mati, cuando hay un cambio, pero lo presentamos el cambio del Club de Regueira, Fabio.
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0: Ingresó el jugador 17 del Club de Regueira, Bandilares, y se retiró el Mono Audai. Número 4, esto significa que el Club de Regueira se la juega con un delantero más, son 3 delanteros en este momento para el conjunto de Fernando Luca.
1: Decíamos, Mati, que ahora va a quedar expuesto a esto, ¿no? El Club de Regueira con los, y Bernasconi con espacios para buscar los contragolpes.
0: Y una defensa que bastante espacio le está dando a Bernasconi, muy abierta, ¿no?
1: Pelota para Fender que está habilitado y yo creo que en esta... Si bien no lo tengo claro, creo que Fenzel es todo ansioso, porque con la velocidad puede llegar tranquilamente y está convencido de que está habilitado, sí, pero tranquilamente sí. Puede esperar unos metros porque la condición física la tiene para llegar.
0: Exactamente, bien lo decía Tommy, creo que muy al límite y bueno, fue muy finito, ¿no?
1: 21 minutos tenemos por Joaquín Cuba, así por el campo, Carlos está ganando 2-0 en la Unión Deportiva Bernasconi, que es el segundo lugar en la final de este torneo oficial, esta Copa del Sur Automotores, Club de Regueira que busca... En contra del empate, cuando lo golpeaban en la pasada a Nicolás Capco, jugador Agustín Cuello, por eso el tiro libre, con mucha gente, trata de ir en esa oportunidad. La gente del Club de Regueira va a quedar en punto atrás, por supuesto, pero bueno, es como uno dice, es matar o morir.
0: Es matar o morir y hacer un delantero más significa eso también.
1: ¿No? Exactamente. 22 minutos tenemos del segundo tiempo, dispone de dos hombres en la barrera Guibelante que recién le sacó un pelotón a Cristian Mazor. Va a estar este tiro libre. Ya Descalco, se adelanta, Descalco mete la pelota al segundo palo, va a salir Aguinaldo, uy, se le tapaba Aguinaldo, se chocó con Cubas, no era falta el ataque porque se chocaba con Cubas, y es Cubas quien tiene la pelota ahora que saca la contra, y se la dio a Fuentes, si la hace a mí puede estar el tercero de esta oportunidad, la tiene el jugador Valariza, se acomodó en esta oportunidad del equipo del Club de Regueira, recupera ahora el Doberdino junto con Liamel, se la tiene Nico Casco, Casco que se la cede a Nicolás Quiroz, abre un poquito más atrás para que la tenga Edgar Escalco por su derecho, que quedó casi como número 4 en esta oportunidad. Será ahora a Nacho Salas el que se defiende en bloque ahora. Es la Unión Deportiva Bernasconi solamente con Valari y con Fenzel de punta. Cambio de frente para que peine Casco, para que lo busque Escalco. El rebote le queda a Bertón y va a correr Bocardo. El rebote lo captura bien Quiroz, pero la tomó en este caso Lautaro Bertón. Y va a tener que pique Fenzel. Mira la pelota que le metió Fenzel y está el tercero. Está el tercero frente, es un golazo, golazo, golazo, golazo, golazo, golazo, golazo. ¡Gol! ¡Gol! ¡Gol! De la Unión Deportiva Bernasconi en 22 minutos del segundo tiempo. Otra vez Lautaro Bertón apareció. Como asistió para que Fenzel desborde por derecha, se meta al área en diagonal y remate cruzado al palo derecho de Juan Ferrarello para que de esta manera coloque Jonathan Fenzel, Unión Deportiva Bernasconi 3, Club de Regueira 0.

0: y decíamos que Lautaro Bertón estaba haciendo un muy buen segundo tiempo y encontró una habilitación milimétrica para uno de los hombres del partido, Jonathan Fenster, que le faltaba meter un gol para resumir un buen partido del volante delantero que tiene la Unión Deportiva Bernasconi, y en este partido como delantero convierte, después de una pelota impecable de Lautaro Bertón como asistidor, para Jonathan La Ardilla Fenster, con un remate cruzado, nada que hacer para Ferranero, y Bernasconi empieza a cerrar la clasificación a la gran final de este torneo, Tommy.
1: Y de esta manera, el mejor equipo de la zona, el Natana General, está imponiendo condiciones, lo que le costó frente a Unión de Vitré, lo resolvió en cuestiones de minutos frente a Cruz de Regueira, con las tres apariciones que tuvo Cubas en el primer tiempo, Bocardo en el segundo, y hace instantes también en el segundo Jonathan Fenster, jugadores que se liquidan los partidos de esta manera, y un Cruz de Regueira que nada pudo hacer a pesar del planteo y a pesar de buscar sus situaciones. Hoy Unión Deportiva de Bernasconi muestra indicios de lo que ha construido en estos pocos meses Marcelo Marucho Fernández. Cuando la pelota la tiene en sector defensivo, Ignacio Salas lo va a presionar, Pablo Valari, sale Salas hacia adentro, busca alguna alternativa, quiere contar el gol del honor. Cuando recuperó Benevente, le dio a Fenster y Benevente tiene el cuarto. Atajó una muy buena pelota con Ferrarillo, pide disculpas Salas, pelota larga de Ferrarillo, es cortita finalmente para Quirón, cuando lo va a presionar Lautaro Bertón, traba revocando, finalmente se la da a Leo Berdino, ahora salió y adelantó un poco más las líneas Bernasconi, por eso tiene que salir exigido el Paul Verdino, manda la pelota al lateral Valari, 25 minutos, casi 26, tenemos tiempo, Fabio, 3-0 para Bernasconi, dame dos.
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0: 47-29.
1: Bien, Fabio, tenemos actividad nuevamente. Presentamos los cambios en Bernasconi.
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1: Doble modificación, se retiran del campo de juego Jonathan Fenton y Martín Benevén, ingresa Pescara y Juan Valari, dos modificaciones en esta ventana. Mientras nos avisan que han... ¿Cuánto, amigos? 23 minutos en 4H, al final para Pampero, en breve tendremos novedades, cuando aquí está ganando 3-0 la Unión Deportiva Bernasconi, lo estaba puliendo Club de Regueira, cuando Quirón metía la pelota encortada para Mazón, la controla Mazón que está habilitado, salía Quiminante, pero vuelve, mete de cachetada, segundo palo, pero no había nadie, ya la pelota le queda a Joaquín Cubas, pelota larga de Cubas, devuelve de cabeza sobre el día, el rebote le queda a Escalco, la baja onda para que la tenga el futbolista en esta oportunidad. El jugador Melchor en 27 minutos 30, casi 28, ya la tiene Leandro Melchor, que quedó como central y quitó pasó por el, como número 4. Ya tiene Facundo Subeldía, recordándole que con el ingreso de Valvidares, por la salida de Auday, directamente jugado al ataque está Ludo Regueira. La tiene el futbolista Quiroz, se la dio a Verdino y este para Lea Melchor. Adelante, está en la cancha Melchor para que la tenga Subeldía. La posición claramente ahora va a ser toda de Ludo Regueira, porque... Bernasconi espera a Gazapau y hace esto, recuperó Bertoni, se la dio a Malari, Malari que se la dio a Bocardo, pero anticipó bien en este caso de Salas, para que la tenga Escalco, Escalco para Verdino, Verdino para el pase erróneo, por eso recupera bien Pescara, Pescara que lo va a acelerar a Bocardo y no, está en posición adelantada, sí señor, por eso no la corre correcto Bocardo y Elía que ya estaba especulando para levantarle el banderín, la pelota la tiene en sector defensivo, el futbolista Verdino, se la da Quirón, está en la mitad de la cancha, va hacia adentro, se la marca. Tiene Lautaro Bertón, la pelota en poder, la tiene ahora Leo Verdino que adelanta hasta la mitad de la cancha, busca alternativa, finalmente se la da Escalco que quedó en tanche, bueno, otra vez para Verdino, tiene una alternativa más, pelota cruzada para que la tenga Subeldía, la mete Subeldía, la gana el sector de número 5, Bertón, hablamos de Agustín, este para Pescara, y Chipica puede ser, pone la pelota para Bucardo, pero anticipó bien Lea Melchor, ya la tiene Facundo Subeldía, cuando abrió por sector derecho para que la tenga ahora Quirón, se la dio a Nicolás bajo el marmano con Banari, parecía la sujeción y falta. Falta, sujeción de la camiseta de Pablo Banari, perdón, de Juan Banari, para que tiene infracción a Nico Casco y un tiro libre que va en búsqueda de ese gol que lo ponga en el partido a la gente de Cluma.
3: Sí, claro, una pelota parada, una clara sugestión de Pablo Banari ante el joven Casco. Vamos a ver cómo maneja la pelota para el conjunto visitante.
1: Y en 25 minutos hay gol de Pampero. Con gol de Alexis Blanco de penal se adelanta Pampero frente a Gimnasia de la Regueira. De esta manera se está clasificando a la final, al igual que Bernasconi. Centro descalza el segundo palo, puñetazo de Quiroz. El rebote le va a quedar a Verdino que controla y le pega. Hay un desvío y es una mano de Pescara, pero no fue adentro. Fue en el semicírculo del área y un tiro libre peligrosísimo para el arco de Quiroz.
3: Sí, es una posición al límite de convertir el penal. Viene en el centro del punto de penal, nada más que fuera del área. Es ahí donde tendrá la chance el conjunto visitante de poder descontar todo.
1: ¿Usted ve algo, Matías?
3: Sí, no.
1: Bueno, por suerte salió el sol, porque si no hiciera, porque no va nada. Veremos si logra conseguir el descuento Club de Regueira en 30 minutos del segundo tiempo. Cuando este tiro libre lo tiene... El futbolista Escalco o Verdino, pero Verdino está como pierna zurda, pero no creo que lo ejecute él. Tenemos 30 minutos, 1, 2, 3, 4, 5, 6 hombres dispone Quiroz en la barrera y Escalco seguramente le va a dar al arco. Veremos si consigue el descuento que va a regresar 30 minutos, dice el tiempo, y el marcador es 3-0, favorable a Bernasconi, se va a adelantar el tanto Escalco, se adelanta. ¡Escalco! ¡Desvío y córner! ¡Desvío en la cabeza de Emiliano Díaz y córner favorable al Club de Regueira! Tenía destino de arco esta pelota, pero alcanzó a desviar en esta oportunidad el futbolista Emiliano Díaz Corner, que va a ejecutar en esta oportunidad. Edgar Escalco mete la pelota al corazón del área, devuelve de cabeza cuando ya el rebote le queda favorable a Escalco. Mete la pelota y devuelve de cabeza para el rebote de Casco. ¡Golazo! ¡Golazo! ¡Golazo! ¡Golazo! ¡Golazo! ¡Golazo! ¡Golazo! ¡Golazo! ¡Golazo! ¡Golazo! ¡Golazo! ¡Golazo! ¡Golazo! ¡Golazo! ¡Golazo! ¡Golazo! 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¡Golazo! ¡Golazo! ¡Golazo! ¡Golazo! ¡Golazo! ¡Golazo! ¡Golazo! ¡Golazo! ¡Golazo! ¡Golazo! ¡Golazo! ¡Golazo! en la segunda jugada, cuando por sector derecho le habían despejado de cabeza una volea demoledora de Nicolás Casco, para que de esta manera en 31 minutos de este segundo tiempo aparece Nicolás Casco para poner Club de Regueira 1, Unión Deportiva de Rascón y 3. Excelente remate del quejón Nicolás Casco, después de una pelota que quedó apoyando en un buen gesto técnico, fuertísimo el disparo al palo derecho de Guillermo Alves. No pudo nada que hacer el que arquero de Unión Deportiva Bernasconi, por eso, por los pies del joven Casco, descuenta el equipo visitante, se pone 3-1 abajo.
3: Bueno, y decíamos que a través del penal Pampero estaba arriba, a través de un penal Gimnasia no empató, Joaquín Salvi pone el 1-1, están jugándose los últimos 15 minutos en 4-3 hasta ahora. Ese partido se define por la vía de los penales, pero falta. Lo mismo que aquí, porque 32 minutos y Bernasconi gana ahora 3-1 porque descontó con un verdadero golazo a Nicolás Casco, que entró para eso. La pelota tiene Facundo Subeldía, quiere meter mucha gente en el área, la gente del Club La Regueira, pero claro, se define bien el bloque, él le da oportunidad a la gente de Bernasconi, el rebote le quedó a Casco. Y Casco le alcanza a abrir para Mazo. Mazo mete la pelota, segundo palo, preciosamente, para despejarla. El rebote le queda a Scalco. Resurgió anímicamente Club de Regueira en esta oportunidad. La pelota la tiene Subeldía. Subeldía que quiere meter la pelota, pero claro, tiene perfilante para la derecha. Lo cierra Pescara, sale ahora Leandro Melchor para tener la pelota en mitad de la cancha. La tiene Casco, va hacia adentro. Nicolás Casco abre para que la tenga Scalco. Y este busca alternativa, abre para que la tenga Nicolás Quiroz. Hay mucha gente en el área, mete la pelota al área, Quiroz en desvío, le queda rebote a Fontillar, otra vez a Fontillar, un rebote cayó y eso no es nada, dice Meritero que se levante, te digo que es puro empuje, pero la zona regla está admirable en el último tramo. Veremos si recupera y encuentra el espacio Bernasconi para la contra, pero ahora está metido en su propio arco porque recuperó Merlino por derecha, se la da a Nico Casco y este para Quiroz. Quiroz que quiere meter en cortada, anticipa bien Bertoni, el rebote le queda ahora al jugador Boscardo, anticipó bien Casco, que entró muy bien, recuperó Scalco, aún así la pelota la tiene Lautaro Bertón, sale Bertón, no lo pueden frenar a Bertón, pelota para Boscardo, cambio de frente para que la baje en esta oportunidad, Cuello cierra bien Néstor cuando lo cruzaban, tenía una falta la gente de Club Regueira, pero la pelota sigue, por eso la tiene Bernasconi por derecha, se viene Pescara, pisó el área y tiene el cuarto en esta oportunidad, Cuello la abre para Boscardo que hizo un pif. El segundo remate lo puede lograr, sale Boscardo, pero se cae, se tropieza y no puede liquidar la historia. Ahora la pelota sigue en poder de Bernasconi, porque esa pelota larga la controló Bertón y la tiene ahora el jugador Cuba. Quiere desnivelar Cuba por derecha, lo cierra ahora el jugador Melchor, el rebote le queda a Scalpi. Sale ahora aquí una Regueira que se repuso anímicamente, Matías.
1: Sí, después del descuento lo pone a Bernasconi con un planteo un poco más defensivo. Va a buscar un poco más, desde lo anímico sirvió mucho este 3-1, lógicamente todavía queda tiempo, Bernasconi como puede poner, como puede aumentar en el marcador, también puede sufrir en el retroceso.
3: 35 minutos tenemos en este segundo tiempo, se está clasificando Bernasconi en la final, en la otra llave, están empatando 1-1, Gimnasia y Pampero, Alexis Blanco para Pampero, lo empató Salvi de penal para el Lobo. Así todas las novedades que tenemos en la localidad de Guatrache, cuando Leandro Melchor se baja con Pescara de cometer infracción, es lo que dice Meritero, a mi entender era un leve empujón, cuando la pelota le queda sobre el día, recuperó Pescara, el jugador Pescara, pero anticipaba bien, iba a trabajar fuerte el jugador Melchor, y dice que nada, siga, dijo Meritero, primer tiempo corrió todos los puntitos y ahora está más en el siga, la Molinesca o partido de Meritero en el último tramo, cuando ya la tiene el futbolista Scalco, se la da al jugador Salas, abre para que la tenga Quiroz, Quiroz como número 4, tiene la pelota en tres cuartos, se la da ahora al jugador Scalco, Villa para Nico Casco, quiere el espacio Casco, buena pelota, pero se fue muy pasada, por eso se va a línea de fondo, 36 minutos tenemos, 1-1, continúa ganando Bernasconi, tiempo en estudio, Fabio.
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1: Está habilitado, descanse el cuarto, buen cruce de Melchor, cuando se venía el cuarto, Julio Corner. Corner para la gente de Berna, con se metió Melchor cuando Pescara estaba al caer para el cuarto, Matías.
3: Exactamente, clave desde lo defensivo, Melchor para con su rapidez cerrar el ángulo para que Pescara pueda aumentar el marcador. Hay un nuevo tiro de esquina para el conjunto de los Cantomis.
1: Y lo va a hacer Malari, se apresura porque claro, Bernasconi quiere más liquidar la historia que está sufriendo en el último tramo. Y va Emiliano Díaz, se quedó el Zamendi. 37 minutos tenemos. Ordena la vuelta, le dice Agustín a su hermano Lautaro. Ya el córner va a ejecutarlo Pablo Valari, pierna diestra, camiseta 14. Mete la pelota a Valari, mejor palo. Le pegó en el taco al jugador Bocardo, por eso la pelota se va a línea de fondo. Saque de arco para Cruz de Regueira, 37, 3-1 gana Bernasconi, Fabio.
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1: Va a olvidar el para Quiroz, va a trabar Lautaro Bertón, de gran segundo tiempo, gana Bertón, el pase es bueno, por eso anticipa Salas, que se la da Escalco, devuelve Escalco, va a presionar Boscardo, pero la pelota en poder de Club de Regueira, claro. Ahora con los cambios que efectuó Fernández, claramente el dominio va a ser más de Club de Regueira, pero recuperó Boscardo, recuperó Boscardo con la presión de cuello, busca juntar pases, pero claro, también busca tomar esos segundos de más para hacerse de la pelota. Ahora el que levanta y adelanta un poco es la gente del Club de Regueira, junta pases de Bernasconi que puede tener el cuarto gol, y se lo propone Valari, que abrió para Bocardo, y Pescara ya picó al área, que va a meter Bocardo al área, tiene el cuarto gol y el centro, y casi gol en contra, casi gol en contra de Nacho Sano cuando se relamía Pescara en el segundo palo, donde aprieta el acelerador Bocardo, es cosa seria, Matías.
3: Sí, es un jugador desequilibrante, le ha solucionado muchos problemas desde la parte ofensiva con muchos goles, pero también suma muchos pases Bernasconi, y en este tres cuartos de cancha lo desequilibra el conjunto visitante, que está con las intenciones de descontar más que defender desde su propio arco.
1: Valari con el centro al área, despeja sobre el día de cabeza, el rebote lo va a buscar Cuello, pero lo va a llegar a olvidar, y lo bajaron a olvidar, pero se quedó con la pelota increíble, pelota larga que va a buscar Santillán, salió Guibernández, hasta donde salió el Vasco, que se hace de la pelota como un líbero, y se la da ahora a Juan Valari. Este para Emiliano Díaz se quedó volviendo de la jugada. Pablo que la abre por derecha para que la tenga Cuello, que vivió como número 4. Se adelanta Cuello y falta. Falta y tiro libre para que respire Bernasconi, que en 39 continúa ganando 3-1, Pablo.
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1: Ya la pelota larga para Casco, que peinó, la bajó para que vaya Mason. Está habilitado lo que dice el niño ante la marca de Alzamendi. La va finalmente a olvidar, que se va a perfilar, quiere encontrar el remate, abre otra vez y está habilitado, mete la pelota, ¡mazo! Le pegó al arco y la pelota que será desviada, cuando va a olvidar y Santillán la pedía en el segundo palo, responde Bernasconi, Matías.
3: Exactamente, buena aproximación, el conjunto visitante, con buenas sensaciones de Mason, que es el jugador más inquietante que ha tenido en esta tarde el conjunto visitante, un Santillán que es se encontró incómodo con el partido, no lo han marcado bien, no ha tenido muchas oportunidades, sí lo hizo Mazo con su velocidad, creo que es para destacarlo también.
1: Mientras tanto le decimos que en Bahía Blanca ganó Liniers 1-0 y va a aportar la final extra para jugar frente a Huracán de Wild. Mientras tanto ayer se definió el torneo promocional, el ganador de la apertura fue en este caso Comercial, por la vía de los penales frente a Tiro Federal, para todo lo que tiene que ver con la Liga del Sur en Bahía Blanca. Aquí la Liga Sureña define a los finalistas. Fue una hora Bernasconi en zurdo. En la otra llave todavía no hay un ganador por Tempatán. Pampero y Gimnasia 1-1. Y Club Herrera quiere encontrar
4: ese gol que lo vuelve a poner en partido, la pelota que bajó a Vidal la bajó a Melchor, con un remate con la derecha, pero muere en las manos de Guibelalde, y se arroja al suelo, se toma el tiempo el Vasco. En cuatro amigos, el 41 continúa ganando Bernasconi 3-1.
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4: Buena pelota para Bocado, que está habilitado, no, es lo que dice en línea, y acá voy a entrar en la polémica porque acá me pareció que habilitaba Salas, pero dice la línea que está en posición prohibida y está en continuidad porque recuperaba Banal cuando se venía Quiroz, se la dio a Pescara, ahora se anticipa Cajo, que entró muy bien realmente el chico del club de Regueira, se la da ahora Leandro Melchor, va hacia adentro Melchor, se patina Escalco, se patina también Banal, y por eso es que la tiene Subelía, que abre por la derecha para que la tenga Quiroz, y Quiroz dispone la pelota al corazón del área, sale Guibelalde, un pis, no pudo darle bien a esa pelota cuando la pelota recorre hasta la línea de costado para que se vaya al lateral, mientras presentamos la variante Bernasconi, Fabio.
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4: Se retira el número 9 de la verde, Esteban Bocardo, ingresa el número 18, Lautaro González. La mete Subeldía cruzada, el rebote le va a quedar a Merlino. ¡Las manos de Simón Guibelalde, que estaba tapado por muchas piernas, pero nunca titubeó, nunca se movió, y la pelota muere en sus manos! Va a disponer el contragolpe Guibelalde, pelota larga para que la vaya a buscar Ezequiel Pescara. Finalmente devuelve de cabeza Subeldía, pero el cabezazo le queda a Balari. Cuando se le dan a Lautaro González, primera intervención, pelota larga para González, lo va a cruzar el Calco, que vio como defensor, sería una falta, pero no el autor de Meritelo, sale Calco para que la tenga ahora Nicolás Casco, el autor del descuento, lo va a cerrar González, pelota larga para Santillán, que está habilitado en esa línea, quedó mal parado en esta la gente de Bernasconi, Santillán que mete la pelota y anticipa bien Federico Altamendi, cuando el rebote le va a quedar a Santillán nuevamente, lo va a presionar Cuba y se ingenian con Cuello para virar la pelota, y la pelota que se va al saque lateral, lo último que le queda a la gente del club es meter la pelota al área, 43-40, tenemos, y si viene un cambio más, lo presentamos en Club Arreguera, Fabio, rapidito.
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4: Se retira con la casaca número 3 de Leandro Melchor, ingresa Máximo Onigiri con la 14. Bien, y estamos en tiempo cumplido, señoras y señores, 44, y tenemos novedades porque tuvo el gol Pampero y atacó un penal a Costa en la hora. Bueno, ahora se define en la vía de los penales, tuvo Pampero el segundo gol. Le diga que se va a definir por los penales y aquí se viene Pescara. Pescara que desniveló, la puntió Casco y va por córner. Corner, sí señor, correcto el árbitro, porque se va a puntear a Casco. Le digo, me gustó mucho el ingreso de Casco en Clumati. Sí, lo hizo muy bien, creo que le dio eso que necesitaba el club, ahí un poco más, más revulsivo, más animado, con más confianza a este jovencito del club de Regueira, que le dio el descuento a este partido que entra en la recta final, Tommy, ya casi con tiempo cumplido. 45 minutos, en realidad 44-15, pero claro, si no le dice, quédate arriba, si tenemos que ir a buscarlo. ¿Cuánto más? Vamos hasta los 50, va a defender el club de Regueira esta pelota, dice Bertón, vení, te lo corta. Pero finalmente Valari la mete al área, despeja su Subeldía.

0: y es claro que ya quiere disparar la pelota al área, van todos y sube la gente de Claudio Regueira, pelota larga de Casco, se patinaba Pumas, el rebote le queda a Valvidario, buena pelota para Santillán, pero el pique lo privó de esta oportunidad al futbolista de Santillán para buscar esa pelota, y de esta manera Quiberalde se queda con la número 5. Bernasconi queda poquito, empieza a palpitar la clasificación a la final, espera por el resultado entre Pampero y Gimnasia, estaba ganando Pampero 1-0, lo empató Salvi de penal, lo tuvo Pampero recién a través de otro penal y lo tajó a Costa, de esta manera persiste el 1-1 en Guatrache, por ahora hay penales, aquí 3-1 gana Bernasconi, se definen los finalistas y los que van a jugar el repechaje del torneo provincial 2026, porque sí, va a haber la posibilidad de que ese equipo de la Liga Sureña tenga los jugadores de la... en el torneo provincial. Pide una falta, no otorgada por Meritelo, va a ser el tiro libre para la gente de Unión Deportiva Bernasconi, se toma el rostro, Cuello ya jugó en esta oportunidad, Quiroz la tiene ahora, Leo Berrino va a abrirla para que la tenga Descalco, en cuanto amigos, en 46 minutos tenemos, va a meter la pelota al área Calco, mete la pelota cruzada, segundo palo, sale Quiroz, las manos, al uno, que se queda con la número 5 y de esta manera se va a quedar a vivir ahí en 46-30, Matías Bernasconi que palpita la clasificación.
1: Exactamente, después de esta pelota donde el propio Agustín Cuello suma un posible golpe de puño del propio Quiroz, ¿sí? En esta oportunidad, ¿sí? Se intensifica un poquito el cruce de palabras y diálogos aquí bajo a nuestra cabina, ¿sí? El propio línea lo está marcando y están ahí analizando, mientras que el Liberalde queda tendido en el suelo después de una pelota que corta muy bien, impacta su cuerpo en el piso y se toca de a poco recomponer el arquero de la Unión Deportiva Bernasconi.
0: 47 minutos tenemos aquí en Bernasconi, 43 minutos están jugando Guatrache, por ahora todo se define por la vía de los penales en la localidad de Guatrache, entre Pampero y Gimnasia, aquí 3-0 ganaba Bernasconi por Cuba, por Bocardo y por Pentel. Contó Nicolás Carlos con un golazo y ahora las cosas están 3-1. Favorable a Bernasconi, quien se va a asegurar la clasificación. Sale Salco como último jugador que tiene mitad de la cancha. Claudio Regueira busca alguna alternativa. Se le da finalmente a Nico Caco. Este para Leo Berrino. Berrino que mete el cambio de frente para Olivier. Y finalmente le queda a Quiroz que la mete al área. Y la saca Emiliano Díaz. El rebote para Cuba. La vuelta a puntear Quiroz, el rebote le queda a Valvidares, que busca el espacio en de Suárez cuando quería ganar una falta, no la consigue, se viene Cuello, la pide Cubas, la pide también González antes de que quede offside, pero se le fue larga a González, por eso el rebote le queda ahora a Valari, que no quiere Chucho, directamente la revolea para que se vaya al lateral, lateral que va a ser Facundo Subeldía, 48 minutos tenemos aquí en la localidad de Bernasconi, se va a clasificar la verde a la final, el rebote le queda a Valvidares, la controla Agustín Bertón, se la da a Lautaro y Lautaro que quiere desnivelar en cuanto al espacio cae y cobra la falta, que festeja todo Bernasconi, Lautaro Bertón de gran segundo tiempo, Matías,
1: muy buen segundo tiempo, los primeros minutos del segundo tiempo ya lo decíamos, que tenía buenas sensaciones, el sector izquierdo se le suma una asistencia, se le suma mucha recuperación en pelotas que necesita Bernasconi defender, resumen de un buen segundo tiempo para el número 8 de la verde.
0: Ya la pelota la tiene el futbolista Lautaro González y bueno, se va a llevar la roja. Expulsado de Club Reyes, lo presentamos en el estudio, Fabio.
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1: Bien, estaba con intensidad alta Nicolás Quiroz en un cruce previo y ahora se encuentra con la cartulina roja, el defensor capitán del Club de Regueira por el intercambio de palabras con el público local, Tommy, por eso el propio Meritelo decide mostrarle la cartulina roja, que va antes de tiempo al vestuario el capitán del Club de Regueira.
0: Últimos 15 segundos, va a festejar Bernasconi la clasificación a la final. Cuando se quedó con 10, Cruda Regueira, pelota larga para González, lo cruza sobre el día, pelota que se va a ir, la consigue dar González, el rebote le quedó a Valari, y Valari que se le dio a pescar, y este para Valari cruzó, sale ahora Juan Ferrarello, pelota larga de Ferrarello, pitazo final, ¡pero!

0: la Unión Deportiva Bernasconi, que va a volver a jugar la final del torneo oficial, aquella que disputó en el 2025, donde cayó a manos del Deportivo El Pachiri por la vía de los penales. Ahora va a repetir una finalísima el equipo de localidad de Bernasconi, hoy ante la dirección técnica de Marcelo Adrián Fernández. Unión Deportiva Bernasconi, que ganaba 3-0, lo descontó Nicolás Casco 3-1, para maquillar un poco el resultado. Una Unión Deportiva Bernasconi que en la fase regular hizo todo bien, donde en los cuartos le costó, en la semis hizo los deberes, ganó bien, y de esta manera buscará la final, la ida con cualquiera de los que toque de visitante, la vuelta de fin en casa. El comentario del partido lo presentamos en los estudios con Fabio Díaz.
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0: El festejo que se siente del equipo local, porque ha hecho un buen partido. Los momentos donde golpeó fueron justos, fue ganador justo Bernasconi en este encuentro, donde en un primer tiempo que decíamos que golpeó muy temprano, en el segundo tiempo, apenas antes de finalizar los primeros minutos del segundo tiempo, también aumentó el marcador y así mantuvo esa diferencia. Con contundencia de mitad de cancha para adelante, se supo defender bien y en los momentos donde el rival atacó fue prolijo defensivamente. Por momentos, lógicamente, que mantener esa intensidad no es fácil y el equipo visitante tuvo la chance de descontar parcialmente, pero Bernasconi, con jerarquía, con individualidades muy altas y colectivamente muy bien, pudo sobrellevar este partido y ser el justo ganador y el justo también finalista de este certamen. ¿Por qué? Porque lo decía nuestro relator, en la fase regular fue el mejor, y en estas opciones de 90 minutos, también en su cancha, pudo sobreponerse ante un rival difícil como Unión de Villa Iris, y en esta ocasión, con 3 goles bajo uno, pudo sobreponerse ante este equipo del Club de Regueira. Por eso, es el claro ganador, es el claro equipo que va a estar esperando rival para sumar una nueva final en este certamen, en esta liga y en este periodo que tiene Marcelo Fernández ante el equipo de la Unión Deportiva Bernasconi. De local piso fuerte, ganó 3-1 y es claro finalista de esta liga. Cuando se están jugando los últimos minutos, 49-30 en la localidad de Guatraché, cuando Pampero está igualando a uno con Gimnasia, decíamos, adelantó Pampero 1-0 con gol de Alexis Blanco en penal, lo empató Joaquín Salvi de penal. Un penal Pampero para estirar la diferencia, pero se lo atajó Facundo Acosta y de esta manera definirán en la vía de los penales y terminan con este resultado. Tenemos que elegir la figura, más, y yo insisto que me ha gustado mucho el segundo tiempo de Gonzalo Bertón. Sí, me parece que es por una asistencia, por la prolijidad del medio, por el buen volumen de juego, y en esta oportunidad me parece claro la figura del partido. Tommy, coincidimos en que fue Lautaro Bertón, más allá del buen partido de Fence, más allá del buen partido de Esteban Bocardo y del propio Cubas, que siempre rinden, creo que le damos la figura a Lautaro Bertón.
2: Y tenemos que elegir también al jugador que trajo el gol y algunos de los defensores. Cubas me ha gustado también, sí, por el gol y todo. También me ha gustado Cuello, que ha tenido un trabajo quizás sucio, como quien dice. Los centrales también no desentonaron, así que lo dejo en tu criterio, Maxis.
0: Le vamos a dar a Agustín Cuello, a Cuellito, la posibilidad de tomarse una cervecita fresca esta noche en el Tommy.
2: Bien, aquí nos avisan que ha terminado el partido entre Pampero y Gimnasia. 1-1 se define por la vía de los penales. Nosotros estaremos con las novedades de las redes sociales para los resultados y los cruces que se están llevando a cabo en el cierre de esta tarde de domingo. Y ya el domingo que viene veremos qué día se juega y a qué hora se juega la final, porque domingo 19 también se van a estar jugando la final del Mundial.
0: ¿Qué pasa con el Mundial? Claro.
2: Sí, llegue quien llegue, yo creo que alguna decisión van a tomar para que no se superpongan las finales tanto del Mundial, como la de la Copa del Sur para automotores. Llegamos al final de la transmisión, Mati, gracias como siempre.
0: Como siempre, Tommy, un placer poder ser parte de este lindo proyecto y este lindo emprendimiento que es Conexión Sur, y cuando el micrófono lo disponga, aquí vamos a estar siempre con las alternativas de Bernascon.
2: Ha sido triunfo de la Unión Deportiva de Bernascon y 3-1 frente a Club de Reguera, jugadora final en la espera de Pampere y Gimnasia que definen por penales. Esta semana estaremos miércoles a las 14 horas, horario por supuesto por el partido de Argentina. Para todo el streaming que haremos con todas las voces protagonistas, todas las ferias de Argentina frente a Inglaterra y lo que se viene el fin de semana. Nos encontramos la próxima. Chau, chau.

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10: Bien, y nosotros comenzamos este weekend retro maravilloso. Sí, un weekend, el previo del weekend de la amistad. Segundo de este mes de julio. Para algunos ingresos de las vacaciones, para otros no. Pero aquí estamos nosotros para compartir lindos éxitos clásicos. Vamos a llevar bien tranquilo este mes de julio, ya que después no te olvides que el mes de agosto hablamos de nuestra niña retro durante todo el mes. Y por supuesto, el próximo weekend, dedicado plenamente por el Día de la Amistad. Mi nombre es Mario Alejandro Santa Cruz y bienvenidos a nuestro Weekend Retro.

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1: Y así es como estamos en estas vacaciones 2026 juntitos. Sí, por supuesto, vacaciones para aquellos que los tengan. Si no los tienen, bueno, pero ustedes ya tienen la idea de la fecha. Hablamos de las vacaciones que tienen los chicos con la escuela. Algunos la tendrán del trabajo, no. Pero son vacaciones.

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1: Ella se vendrá pronto, el día de los niños, de la niñez, y nosotros vamos a recordar ese niño que nosotros fuimos. Che, se pasó muy rápido, el año viene demasiado picante. Por eso, durante el mes de julio, como ya me lo hubiera propuesto, vamos a tratar de estar más musicales que temáticos. Ya la próxima semana nos toca el Día del Amigo. Este ya lo vuelve un poco temático esto. Trataremos de estar musicales, Julio, porque el mes de agosto completo es un mes de especiales.

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1: Venimos con playlist habitual en este fin de semana, ¿eh? No hay nada de especial, sino que dos de los 80, un bloque de nacionales, uno de 90, ahí vamos. Esa es nuestra secuencia lógica, que después es cíclica, por supuesto, de nuestro weekend, de nuestra semana, de siempre.

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0: Seguimos en el Weekend Retro, seguimos en el fin de semana de un tiempo y aflojó un poquito la ola polar. No miré, no me fijé si es que vamos a tener un retorno del frío, si hay una humedad espantosa, pero no sé si hay un retorno del fresquito. Lo personal, sería muy feliz si todo se mantendría en 22 de máxima, 10 de mínima, por ahí.
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1: Si hay algo con lo que tengo negación, más allá de que tengo una bufanda que me regaló mamá y ha hecho unos fríos tremendos, prefiero usar un buzo que tenga un cuellito que se cierre. No estoy enamorado de la bufanda últimamente. Ni los guantes ni las bufandas. Hace mucho tiempo que no lo uso. Aún con un frío de pelarse, ¿eh? No sé por qué. Siempre fui medio ñaña. Me pican las bufandas. Y no son suavecitas, son... Por eso quizás no me prendo. Pero ahí tengo una bufanda nueva a estrenar que no he usado, aún con el frío más frío.

Bien, ustedes recuerdan que siempre teníamos para esta fecha algo llamado el veranito de San Juan. Que ustedes saben, que si bien yo lo tengo institucionalizado, no sé ustedes, el veranillo de San Juan, una especie de semanita de calor en el medio del invierno para estas fechas, no tengo idea de su procedencia, pero me dispongo a averiguar de dónde viene esto del veranillo o por qué. Sí sé que he visto... en muchos años manifestarse esto. Tremendo fresco y una semanita de calorcito que vos decís, ¡wow! ¿Qué pasó acá? Investiguemos.

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1: Qué lindo es investigar, ¿no? El veranito de San Juan, también conocido popularmente como veranillo, se refiere a un periodo de temperaturas atípicamente elevadas y cielos despejados que se presenta durante el invierno en el hemisferio sur. O sea, esto nos pasa a los de Sudamérica. Técnicamente eso ya pasó, porque se supone que sería algo así como un 24 de junio el promedio de aparición del veranillo de San Juan. Mirá que hay opciones, claro, lo que pasa es que depende de qué país. En otros dicen que era como para el 6 de julio, con temperaturas entre 5 y 16 grados. Eso del veranillo era salir de la ola polar, de alguna manera. Investigaremos más.

0: atención, atención, se reportan tan bajas temperaturas que hasta el agua para el tereré pidió vacaciones.
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25: Y comenzamos un bloque de lindos éxitos nacionales, música nuestra, nuestro idioma, que nos gusta, que podemos cantar. No digo que no puedas cantar en inglés, digo que es más fácil que te suceda con algo en nuestro idioma.

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2: Bueno, y yo no soy en casa de herrero cuchillo de palo. Yo pregono que miremos películas viejas, algunas no tan viejas. Me enganché estos días a mirar La Odisea de los Giles. Linda película. Y automáticamente termino de ver esa película y no puedo parar de maratonear y me veo nuevamente. No sé qué, la vez número cuánto, El secreto de sus ojos. Así que maratoneé con el cine nacional argentino. Lo comento justamente en este bloque.

0: Y viste que uno siempre se queda con algo en el tintero de las películas de aquellos viejos tiempos. Siempre le queda a uno algo que ver de el cine nacional argentino. Está bueno pegarse una repasadita de todo. Ya para eso tuvimos nuestros especiales hace un buen tiempito de la producción fílmica argentina para que vos justamente hagas eso. Recuerdes mirar alguno de aquellos grandes clásicos que ya viste y querés volver a ver o aquellos que te perdiste.
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0: Bueno, no sé por qué razón, serán porque pues, se pasan los años, pero uno a veces se olvida de algunas películas. Yo me acuerdo la trama y me acuerdo partes fundamentales del lado oscuro del corazón, pero no me acuerdo la película completa. No estaría mal verla. No sé dónde la voy a encontrar, pero hay veces que, y esto me di cuenta, que muchas películas que las encontrás completas en YouTube. Porque no sé, pero ahí están. Entonces, cuando no la encontrás en alguna de las plataformas pagas que vos tenés, no está mal que pruebes en YouTube.
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Bueno, ahí encontré, me puse a revisar un ratito en YouTube y hay un canalcito que la tiene completa. Por supuesto que ahora no me hice el tiempo, hay que acceder porque como tiene algunas escenitas un poquito eróticas, te pide acceder para comprobar que seas mayor de edad. Hay muy buenas poesías de Benedetti ahí adentro de esa película muy linda. Prometo mirarla, verdaderamente.

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16: Bien, y como siempre, llegan también los noventas a compartirse aquí en un tiempo en esta versión Weekend. Y qué lindos y polentas noventas que seleccioné.

0: Sí, lo fresquito, como dije, ¿eh? Ya te ponen peliculero todo el fin de semana. A veces está lindo para maratonear toda la saga de películas, ¿ok? Agarrás Terminator y te miras todas las Terminator. Enganchás Star Wars, todas las Star Wars, te va a llevar un rato largo. Pero está bueno a veces eso, ¿no? Yo lo he hecho un par de veces. Maratonearme una serie de películas que, bueno, que comenzaron quizás en los 80s, 90s. Podés agarrar Aliens, que creo que si no me equivoco fue en los 70s. Y ahí hasta el día de hoy. Divertido.
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Vos sabés que me pegó la curiosidad. Estoy mirando. Si vos querés ver la saga de Alien, tenés que verte Alien el octavo pasajero. Qué buen nombre. 1979. Saltás a Alien el regreso 1986. Alien 3 de 1992. Para eso ya mataste la noche, ¿no? Saltaste al otro día. Alien Resurrección de 1997. Alien versus Depredador en el año 2004. Alien versus Depredador, Predator, perdón, Requiem del 2007, Prometheus del 2012, Alien Covenant del 2017 y Alien Romulus del 2024. Yo ahora me quedé pensando, ¿vi Romulus o no?

0: Viste que parece a veces una suerte de no suerte, que cuando decís, che, bueno, tal plataforma no tengo, no, ahí está la película, esa que querés ver. Vos sabés que no recuerdo si vi Romulus, ahora estoy, se me hizo una laguna. El resto creo que las vi a todas. Fíjate, si agarrás la saga de Aliens, son 9 películas. Tenés para ver todo el fin de semana, o 2 fines de semana, o una semana entera. Pero está bueno ver toda la secuencia, ¿o no?
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2: Terminamos con los noventas y vamos por dos bloques lindos, bonitos de los ochentas nuevamente. Hoy nuestro clásico playlist de...

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8: Bien, continuamos con clásicos. Y hablando de clásicos, yo te voy a tirar cómo hacer la lista para maratonear películas clásicas. Bueno, esto es otra cosa. No siempre el orden en que han salido las películas necesariamente es el orden de la historia. Una vez hice esto, ahora les voy a dar un ejemplo muy práctico, que es Star Wars. Porque quizás la película que siguió cronológicamente en el tiempo era una precuela, no una secuela. Hablaba de la historia de antes. Entonces hay que ordenar distinto si uno quiere ver la historia parejita, digamos, hacer un despelote. Yo te estoy contando cómo salieron. Te estoy tirando una onda como para que puedas maratonear pelis clásicas.

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2: Digamos que este fin de semana te pintó lo polente y querés ver Terminator. Terminator tenés que ver la de 1984, primer película. Terminator 2, el juicio final de 1991. Seguiría la rebelión de las máquinas, siempre Terminator 3, del año 2003. Terminator Salvation 2009, Terminator Genesis 2015. Terminator Destino Oscuro del año 2019. Esta no es tan larga, 1, 2, 3, 4, 5, 6 películitas, ¿eh? Mirable en dos días.

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1: ¿Ves lo que yo les decía, por ejemplo, Star Wars? Si uno tiene que ordenarlas, yo ahora les voy a ordenar las películas por la secuencia histórica, ¿está? Lo podrías ver en el orden cronológico como fueron saliendo 1977, después 1980, 83, o verla por el orden narrativo, que quiere decir cómo se desarrolla la historia. Ahora te voy a contar.

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1: Bien, si quisieras arrancar la historia por donde comenzaría la historia, deberías mirar el episodio 1, La amenaza fantasma, de 1999. Presenta a Anakin Skywalker de niño y el inicio del conflicto entre la República y los Sith. Mira, le voy tirando cómo va la historia. De ahí saltas a episodio 2, El ataque de los clones del año 2002, que muestra el crecimiento de Anakin y el inicio de las guerras clon. Porque estas fueron todas precuelas de la historia. Ahí saltas al episodio 3, La venganza de los Sith, que narra la caída de Anakin al lado oscuro y el fin de la República. Ya te cuento más.

0: Fíjate el salto que da la historia. Ahí nos vamos a la primer película de Star Wars. Tendríamos que ver Episodio 4, Una Nueva Esperanza, de 1977, que fue la primera película estrenada, donde Luke Skywalker descubre su destino. Continuamos con Episodio 5, El Imperio Contraataca, de 1980, donde Luke descubre la verdad sobre su padre, ¿sí? Que Anakin era Darth Vader, ¿ok? Episodio 6, El Retorno del Jedi, 1983, que es el clímax de la trilogía original, donde se enfrenta al Imperio y Darth Vader.
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1: Vamos con más, estas son muchas. Saltamos ahí al episodio 7, El despertar de la fuerza, pero ya de la película del año 2015, donde se presenta una nueva generación de héroes y villanos. Episodio 8, Los últimos Jedi, continúa la historia de Rey y su enfrentamiento con Luke. Y después, por último, la película del episodio 9, El ascenso de Skywalker, el final de la saga, con la batalla definitiva contra el lado oscuro, sí, la última película. Con eso mirarías la historia en orden narrativo, no cronológico.

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3: Bueno, una de esas películas que tiene muchas secuelas, muchísimas, o remakes en su caso, pero que hemos visto durante muchísimo tiempo, hablando de miedito ya, porque hablamos de Viernes 13. Ahí tenés para maratonear grande si te gusta el terror slasher. 12 películas. Ahora te cuento el orden.

30, viernes 13, no se esforzaron con los nombres, ¿eh? En el 81, viernes 13, parte 2, 82, viernes 13, parte 3, 84, viernes 13, el capítulo final. Los tipos querían cortar la historia. No, porque para 1985, el año siguiente, hicieron viernes 13 un nuevo comienzo. 1986, viernes 13, parte 6, Jason vive. En el 88, viernes 13, parte 7, la nueva sangre. 89, Jason toma Manhattan, parte 8. 1993, primera vez, bueno, allá el 87 se saltearon, y ahora el 93 un saltito más grande, pero antes fueron 1, 2, 3, no sé cuántos años seguidos. Bueno, Jason va al infierno, último viernes 1993, Jason X 2001, Freddy contra Jason 2003, y viernes 13, la reboot del año 2009. Esta está para maratonearla, ¿eh?

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1: Me encanta porque dije el orden, pero realmente no es una cuestión de orden, porque acaso están en orden cronológico y narrativo al mismo tiempo. Podrías comenzar con el gran clásico de 1980.

0: Te tengo otra que si vos sos más de este estilo de películas. Ahora vamos a ver cómo vendría tu maratón de Rockies. Serías una maratón de Rocky.
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1: Bien, por supuesto, si tendrías que arrancar por Rocky para ver toda su historia, comenzarías por 1976 con la Rocky original. Rocky 2 en el 79, Rocky 3 en 1982, Rocky 4 en 1985, llegaría Rocky 5 en 1990. Saltito, 16 años después saldría Rocky Balboa. Creed del año 2015, Creed 2 2018 y Creed 3 del año 2023.

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15: Che, me gustó esto, ¿eh? Te estoy tirando todo el plan de maratón de películas retro que podés hacer. No con todas, sí, lo que hemos visto es que en algunos casos el orden narrativo nos haría mirar las películas más nuevas primero y después las más viejas. En algunos casos, en otros no. Ya vendré con un poquito más de esto para seguir tirándote una onda peliculera. Para tirarte data, loco. Para que maratonies pelis retro.

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1: Vamos de lindos éxitos nacionales y el último bloque de este weekend retro será con los 90, como corresponde.